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1: Son las 7 en punto.
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0: ¿Se cansaron?
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0: Son las 7 con 15 minutos.
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4: Son las 7:30.

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3: Son las 8 con un minuto.
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0: Son las 8 con 15 minutos.
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1: Son las 8 con 30 minutos.
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0: Son las 8:46.
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4: Son las 9 en punto.
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1: Son las 9:30.
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3: Primo, a la mujer ámala, cuídala, apapúchala, no, no. No la maltrates.

0: Son las 9:47.
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1: Son las 10 en punto.
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1: Son las 10 con 30 minutos.
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0: Son las 10:44.
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1: Son las 11 con un minuto.
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0: Son las 11 y 18 minutos.
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0: Son las 11:46.
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0: Alizúcar, por mi toda Milora. Gracias.
1: Muchas gracias.
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2: Ay, oye, ojito, ¿tú sabes?
3: Sí, ¿tú qué dices? ¿Será de queso o de carne?

0: Azúcar.
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1: Son las 12 con 30 minutos.
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0: Son las 12 con 47 minutos.
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1: Es la una con un minuto.
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Buenas tardes, amigos, ¿cómo están? Bienvenidos a Salsa con Clase, que tú ya lo sabes. Es el catálogo musical de la demás, con las novedades, con las primicias, con los grandes especiales. El saludo para quienes ya ingresaron, quienes han empezado a gozar con los 91.5 de la FM y también Salsa Planet Radio TV. Ay, lógicamente, los tiktokeros, los salseros, los que están dando like, enviando corazones, regalitos. Muchas gracias. Yo te regalo la buena música. Hemos empezado con Edgar Daniel, Cuando Baje la Marea. Podrá bajar la marea, pero que suba la sintonía, porque somos el catálogo musical de las demás. Producción de Dani y Fran desde La Gran Manzana, desde Nueva York. Claro, te menciono también, no hay ningún problema. En la parte de producción y edición, Alberto Beto Alba. Plataformas digitales, Rey Manuel con Carlos Gabriel y nuestro corresponsal y coordinador que está en Puerto Rico, Alfredo Black. Manuel Pacheco te dice que después de Edgar Daniel, vamos con la música, lo nuevo nuevo de mi amigo el parcero, Willy García, de Colombia para el mundo. Cariño bueno. Buenas tardes.

Vamos, dale like, ponle me gusta. Estamos realmente rompiéndola en sintonía. Muchas gracias por la preferencia a nivel nacional e internacional. Les tengo un dato. Atención, Orquesta Mangú estará este sábado 25 de julio, dentro de dos días nada más, el sábado, en la canchita del Churre en San Juan de Miraflores, celebrando el 21 aniversario de la promotora Borincuba, la promotora popular, conocida y de grandes eventos durante 21 años. Invita Zambón Producciones, Orquesta Mangú, para bailar y gozar. Y para bailar y gozar es el turno de Alexander Abreu y su Habana, Habana de primera. ¿Sabes qué? Llévala a pasear, llévala al cine, pero llévala también a tu vacilón.

Vayan preparándose, gracias tiktokeros, gracias la gente del Perú y el mundo, el TikTok de Salsa con Clase y Orquesta Mangú. Y también te doy un dato, no le digas a nadie, pero es un datazo. Ya llegan las novedades de Salsa Planet Radio TV. 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Vamos a presentarles a quien fuera integrante del conjunto El Amor, Chaney, y también notoriamente ha participado en la orquesta del maestro Papo Luca. Me refiero a la Sonora Ponceña y estoy hablándoles de Davián Raúl. Tremenda exclusividad. Buena Fran, que estará este sábado con Marca Perú. Al que nace pasa al cero. ¡Bailamos!

0: Vamos a prepararnos porque tenemos un fin de semana realmente espectacular. Ayer hemos estado con el especial, bueno, la entrevista más que todo con Brenda Gaystar. El día de mañana, viernes 24, el homenaje al maestro de 50 años de trayectoria, el del swing para tocar los timbales, un maestro de la percusión, Don Periñón, que celebra, reiteramos, su 50 aniversario. Y el sábado 25, Planet Music en el mes de la patria nos presenta, es un desfile musical, ¿eh? Marca Perú, 2 horas de salsa nacional. Buena, Fran. Ahora vamos, ¿te parece si presentamos a El Viejito? Desempolvamos, recordamos y decimos qué buen tema. Viene el amo y señor de la salsa sensual, Willy González, Doble Vida. Y a esa hora, en Salsa con Clase,
1: llega mi viejito.

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5: Es la 1:31.
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0: Saludo especial para la gente del extranjero. Gracias Colombia, República Dominicana, Panamá, Venezuela, Puerto Rico, Cuba, la gente internacional de Europa también. Hablando de Europa, en España está mi amigo Rumberito. Un saludo especial para un peruano que busca siempre lo mejor para su familia y se vio obligado a emprender un gran negocio en España, en Europa. Muchas gracias. Bueno, vamos ahora con Pablo Timba. Viene con Robertón, claro, el sabor cubano de Robertón, integrante de Bam Bam. Empieza hace rato.

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Un agradecimiento especial a Diego, a la productora D&R, que tuvo una producción realmente de un evento de primera el pasado domingo 19 en la Isla del Paraíso. Buena, Diego. 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Vamos ahora a gozar con un binomio sensacional. Amigos consagrados, exitosos y de mucha calidad. Víctor Manuel con Tito Nieves. Hay cosas que son complicadas, son cosas del amor.

No te olvides que te ponemos la fiesta, te armamos el tono, la jarana al estilo de Mangú Internacional. Un saludo para Víctor Calagua también, ¿eh? Buena, Víctor. Hemos estado el pasado sábado en Surco en la celebración de la Virgencita del Carmen con todos los hermanos, con toda la gente devota y seguidora de nuestra Virgencita del Carmen. Teléfono para contratos, me dicen, claro, están pidiendo el número de contratos los tiktokeros, los amigos también de la FM 91.5, Radio del Sur, y quienes ingresan también a las 24 horas de Salsa Planet Radio TV. 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Orquesta Mangú, la Academia de la Salsa. Ahora viene el disco NG Record, con la calidad, con el homenaje que rinde Nata Cortés, Jan Arteaga, liderados por Roberto Rosario. Aquí está el homenaje a Richie Ray y Bobby Cruz.

Queremos agradecer también a la gente de la promoción de la comunidad moronina. Están organizando para el próximo sábado 22 de agosto, atención, el gran tono de reencuentro de promociones en el Coliseo Teodoro Rodríguez, ex Hacho, en San Bartolo. Lo organiza la promoción 2001 con Quique y también Dani, buena Dani, donde estará Internacional Mangú y también los muchachos de Barrio Fino. No te lo pierdas, no te lo pierdas. Ahora viene Timbalay de Leo García para Conmigo, Conmigo No. Bailemos en la música popular

siempre ha recordado, sobre todo por la gente de Venezuela, Puerto Rico ni hablar, han reconocido en él una calidad enorme, una trayectoria, digamos, de mucho éxito. Aquí está el recordado, sí, el gallo de la salsa, Tito Rojas, Tormenta de Amor. Esto es Salsa con Clase, tú ya sabes, es otra

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1: Son las 2 en punto.
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Bla, el cotorreo, el chisme, el dato, la información, como quieras tomarlo, pero siempre no le digas a nadie, sin bochinche. A lo grande celebró sus 35 años de exitosa carrera musical. Este dato me lo dio a mi hermana Elena con el coordinador que está en Puerto Rico, Alfredito Black. Me dice que David Pavón, el reconocido artista, agradeció el apoyo de su carrera celebrando estos 35 años y su paso por el mundo salsa. Y lo realizó, escuchen bien, en su natal Puerto Rico. El cantante boricua hizo un repaso de sus producciones discográficas, de manera especial el tema, la primera producción que tiene el éxito, Aquel Viejo Motel, que le abrió las puertas de la popularidad al famoso David Pavón. El pasado domingo 19, hace pocos días, sus grandes seguidores gozaron con cada uno de los hits de el llamado Ángel de la Salsa, es decir, David Pavón, aquí en Salsa. Salsa sí, pero con clase.

0: Vamos rapidito, vamos, dale like, dale like. Yo te doy música, te doy todo lo que otros no te brindan. Vamos a empalmar, vamos con los temas pegaditos a nuestro estilo. Primero tendremos a Manolito Simonet con Respeto, Date Quieto Pacheco. Y después vamos a empalmar, pegaditos, Beto, pegaditos. Aníbal de Gracia, tributo al cantante de los cantantes, a Héctor Lavoe, Suéltala. Vienen empalmados.
1: ¡Ah!

0: Gracias, Héctor, el cantante de los cantantes.
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6: Son las 2 y 26 minutos.
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Saludos para la gente del cono sur de Lima, Punta Hermosa, Pucusana, Punta Negra, San Bartolo, Lurín, Pachacamal, los salseros de Chilca, Cieneguilla, mi gente brava, mi gente sabrosa, que están también en la FM de Radio del Sur, en el link internacional de Nueva York de Salsa Plana Radio TV, o también en el TikTok. Gracias, Villa El Salvador, Villa María. Ah, y un saludo también especial para, claro, no hay otra, una señal espectacular. Así que muchas gracias a toda la gente que está ingresando al TikTok. Ya lo sabes, ya lo sabes. Bueno, vamos con la música. Vamos con la música porque eso es lo que quiere la gente, disfrutar. Ahora viene Josué Rosado, Para Siempre.

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Somos el catálogo musical de las demás. Somos otra cosa. La ABC. Ah, y le gustó. Habana Power de Cuba, aquí en la programación que te alegra.

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Vamos con una de Mangú. Un hombre busca una mujer. El tributo, el homenaje a los hermanos Moreno.

Panamá, el abogado, el reconocido, el exitoso de los premios, el de muchos Grammy y otras situaciones que realmente reconocen su larga y exitosa trayectoria. Me refiero a Rubén Blades, Buscando Guayaba, pero al estilo de Ricardo Zayas y la voz de Marcial Isturiz. Lo gozamos, así que sube, sube el volumen y dame, dame, dame like.

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1: Son las 2 con 55 minutos.
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2: Vamos, dame like, que yo te doy la música. Ahora viene la diva de Cuba, que está siempre en nuestra programación, poniendo el sabor, poniendo su voz. Jaila Monpié, llegó la Monpié.

este sábado 25 de julio, faltan pocos días, pasado mañana, sábado 25, en la canchita del Churre, claro, en San Juan de Miraflores. Se ha hecho famoso el Churre ya con esto de Málaga y la cantante, que sí, que no, la farándula. Claro, bueno, dejemos eso para otro momento. Este sábado 25, en la canchita del Churre, en San Juan de Miraflores, celebrando el 21 aniversario de la promotora Borincuba. La invitación especial de Buena Zambón, Zambón Producciones, Mangú, para bailar y gozar. Y bueno, vamos a gozar, vamos a bailar con el maestro Isidro Infante. Invitados, voces cubanas, Mayito, el Indio, en fin, déjame soñar.

Dejarte soñar, te doy el dato. El programa se repite a la 1 de la madrugada por los 91.5 de Radio del Sur y Salsa Plana Radio TV. Lógicamente, también en estas plataformas estamos agradeciendo, motivándonos, porque ustedes nos dan like, nos dan me gusta, envían corazones. Vamos, vamos, no te duermas y gracias por estar ahí en la programación de Salsa con Clase. Quien está en la programación también es Mercedes Polet, que fuera cantante de Son Tentación, de mi amiga. Un saludo para Paulita Arias. Aquí está una de las chicas que pasó por la agrupación. Mercedes Polet y su orquesta, Simplemente Amigos.

ahora viene el niño y la verdad. Y la verdad que uno se pone a gozar, se pone a bailar aquí en la cabina cuando llega con su tremenda canción, su éxito del momento.

maneje con mucho cuidado, seamos responsables, no seamos irresponsables. Mucha cautela a la hora de manejar. Si va a tomar, no maneje. Claro, para eso está el servicio de taxi, uno seguro, uno que lo lleve a su casa, llegue bien, no cometa ninguna, de repente, acción que vaya después con el arrepentimiento. Bueno, lo que sí no nos arrepentimos es de gozar con Orquesta La Central de Colombia. Hoy quiero amanecer. Ah, ¿te diste cuenta? Somos el catálogo

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5: Son las 3 y 22 minutos.
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0: Vamos ahora, después del disco que estaba sonando y gustando, viene ahora quien también gusta, es Johnny Cruz, un percusionista de los buenos, de los que está haciendo un gran trabajo en Nueva York, pero que ha juntado a un consagrado, un conocido de todos nosotros, Ray Sepúlveda con, sí, claro, Ray Sepúlveda con Johnny Cruz para... Tú no sabes.

0: sonando y atención, dale like, envía corazones porque llegó la hora de presentarles al romántico boricua, al que le pone todo su corazón en cada una de sus canciones, sonando, gustando, pegando en salsa con clase. Aquí está Nel Álvarez, esta vez.
1: Sonando con los grandes.

Hasta las 5 de la tarde, vamos, dale like, tienes tiempo, nosotros también, para seguir gozando de Salsa con Clase. Es otra cosa, quienes marcan diferencia, quienes están realmente en el gusto popular, son los muchachos de El Tren de Cuba, agrupación fundada por Juan Formel, pero actualmente, ante el fallecimiento de Don Juan, la batuta quedó liderada por Samuel. Bambán de Cuba, tu tiempo pasó.

Nos vamos y lo hacemos cerrando el programa con broche de oro y con tremenda canción. Lo nuevo, nuevo de Tony Zúcar al lado del maestro, el caballero Gilberto Santa Rosa. Afincao. Muchas gracias, Beto Alba, en producción, edición y en los controles. También, sí, en plataformas digitales, Rey Manuel con Carlos Gabriel. La producción la dejamos al último. Antes hay que mencionar a nuestro coordinador que está por la Isla del Encanto, Puerto Rico, Alfredito Black. Y cerrando la producción a cargo de el binomio neoyorquino Dani y Fran Latin Music, que tendrá el especial Marca Perú este sábado a las 3 de la tarde. Manuel Pacheco se despide. Muchas gracias. 91.5 de Radio del Sur, Salsa Planet Radio y todos los tiktokeros. Nos vamos, gracias, cuídate. Ya viene el osito. Nos quedamos con Tony Zúcar y Gilberto Santa Rosa. Permiso.

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2: Son las 4 en punto.
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1: Son las 4 con 15 minutos.
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2: Son las 4 y 31 minutos.
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0: Son las 4 con 46 minutos.
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1: Son las 5 con un minuto.
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0: Son las 5:08.
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0: Son las 5 con 13 minutos.
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0: Son las 5 con 19 minutos.
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1: Son las 5 con 29 minutos.
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0: Son las 5 con 38 minutos.
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1: Son las 5:42.

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0: Son las 5:51.
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2: Son las 6 en punto.
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0: Son las 6:05.
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0: Son las 6:10.
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0: Rosana. Son las 6:13.
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0: Son las 6:16.
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0: Son las 6:20.
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3: Son las 6 con 30 minutos.
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0: Son las 6:36.
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0: Son las 6:41.
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0: Son las 6 con 46 minutos.
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0: Son las 6:52.
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1: Son las 7 en punto.
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0: Son las 7 con 7 minutos.
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0: Son las 7 con 11 minutos.
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0: Son las 7 con 17 minutos.
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0: Son las 7 y 20 minutos.
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0: Son las 7 con 23 minutos.
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0: Son las 7 y 27 minutos.
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0: Son las 7:36.
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0: Son las 7 con 40 minutos.
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0: Son las 7:43.
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0: Son las 7:46.
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0: Son las 7:49.
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0: Son las 7:53.
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0: Son las 7:56.
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0: Yo demando que haya un poquito de calor. Está haciendo frío, ¿eh? Primos, en la zona sur de Lima, en mi cerrito hace frío, ¿eh? Y por supuesto, siempre nosotros les vamos a pedir a ustedes que tengan la bondad de ayudar un poco más a los niños, a los ancianos, a las personas de la tercera edad, a mi promoción, ¿no? A toda la muchachada de 60, 70, 80 años que están escuchando la radio y que, por supuesto, cuando hay este tipo de fríos, pues lo sienten más que otros, ¿no? Así que eso. Y lo otro es, si pueden, hagan un poquito de ejercicio, algo que les pueda calentar un poco, digamos, el físico, ¿correcto? O sea, algo realmente que los pueda ayudar, ¿ok? Primos, arrancamos la mañana el día de hoy saludando a esas criaturas que ayer han estado, pues, en diferentes lugares del país, en desfiles escolares. Especialmente quiero referirme a los niños del sur de Lima que han salido a las calles a desfilar. Y el día de hoy también hay desfile, ¿no? Hoy también hay desfile, por si acaso. Les paso el dato, hoy también hay desfile. Y hoy hay un desfile cívico escolar en la zona A, en el kilómetro 40. Atención a los amigos del volante para que tomen sus precauciones y sepan que hoy hay en el kilómetro 40 desfile en la zona A, hoy viernes. Les paso la voz que arranca, bueno, debe haber arrancado ya, 8 de la mañana, así que esto es en Lurín. Están todos ustedes invitados para ver a este desfile escolar, porque realmente cuando se ve a los muchachos cuando salen a desfilar, se nota un patriotismo realmente buenísimo. O sea, cómo se han preparado, qué es lo que han hecho. Por ejemplo, hay bandas escolares que también tienen bandas de música, también de guerra. Bueno, de guerra era antes, ya no hay. Ahora son de música. Y además intentan o hacen ejercicio con temas nuevos, que es lo más bonito y lo más interesante de los desfiles. Así que están todos ustedes invitados al kilómetro 40 en la Panamericana Sur de Lurín. Y también, por supuesto, en otros lugares, pero no nos ha llegado la información. Así que, por lo tanto, están todos ustedes invitados para participar e ir, ¿ok? Primos, y luego también vamos un poco sobre lo siguiente. Hoy estamos dando cuenta de un incendio que se ha dado. Bueno, pero esto lo vamos a cubrir en un ratito más. Vamos a copiar lo que ha sacado un medio de comunicación de Lima. Aparentemente, si bien es cierto, no es oficial, una fábrica de cosméticos se ha incendiado en Los Olivos, ¿ok? Y que podría pertenecer al grupo de UNIC. Esto no es oficial porque no hay un comunicado de la empresa todavía, así que esto no lo podemos dar como hecho, ¿ok? Vamos ahora primero con algo súper especial. Petroperú está a un paso de nosotros. ¿Cómo les va? ¿Qué están haciendo? Y no se olviden que hoy también tenemos, por si acaso, una denuncia fuertísima de la ONP con José Briceño, periodista de investigación. Y esta, por si acaso, este espacio de José Briceño realmente es buenísimo. ¿Por qué? Porque están dando cuenta o están denunciando el cómo se mal utilizan los fondos de los jubilados y además cómo es que dentro de la ONP hay ciertos manejos realmente extraños y que no permiten, pues, una acción buena en beneficio de los jubilados. Imagínense que el dinero de los jubilados, la plata, nuestra plata, se va, pues, a entidades financieras grandes, grandes conglomerados económicos que tienen más que suficiente dinero, pero sin embargo al plata de los jubilados se las dan para que ellos la trabajen. Luego ellos te prestan el dinero a intereses altísimos. La pregunta del millón, ¿cuánto gana un jubilado? ¿Gana lo suficiente como para que se den ese lujo? Así que no se pierdan el programa hoy, 8:30 de la mañana, con José Briceño. Antes de eso, ¿qué les parece si nos enteramos un poco de qué está pasando en Petroperú?
1: Al descubierto, los gastos y joyerías en Petroperú.
2: Se le paga escolaridad hasta los hijos hasta que cumplan los 29 años de edad. Una cosa absurda.
1: La salida del ministro de Energía, proveniente de Petroperú, Óscar Vera, y la instalación de un nuevo directorio en la empresa, ha sincerado lo que realmente se gastaba en Petroperú. Asignación especial y asignación extraordinaria. Bonificación por escolaridad. Bonificación de escolaridad por titulación. Programa médico para padres.
2: Los beneficios que tienen los trabajadores de Petroperú, la verdad es que asusta, espanta.
1: Todo indica que con esos beneficios que espantaban, se diluyó económicamente Petroperú. empresa de todos los peruanos, comandada por unos pocos que la llevaron a la ruina. Panorama accedió en exclusiva a documentos que revelan la serie de beneficios en Petroperú. Beneficios para los trabajadores, para sus hijos y hasta para sus padres. Beneficios pagados con el dinero de todos los peruanos.
3: Asignación especial. La percibe anualmente todo el personal que al 31 de diciembre tenga más de 3 meses de servicio. Se abona la primera quincena del mes de enero.
1: Beneficios de lujo que ni siquiera trabajadores del sector privado podrían tener.
2: La verdad es que asusta, espanta.
4: Porque esos privilegios no tienen cualquier trabajador del Estado. Nosotros acá hablamos de cientos de millones de dólares al año, que por supuesto importa, y causa indignación los privilegios.
1: Detalles de los bonos, los dobles sueldos, asignaciones extraordinarias y todos los beneficios en Petroperú, ahora en Panorama. A inicios de esta semana, un nuevo salvavidas en forma de decreto de urgencia fue entregado a Petroperú. Una nueva garantía de crédito era otorgada a esta empresa estatal que solo ha despilfarrado el dinero en construcciones como la refinería de Talara y en sobrebeneficios de primer nivel para sus trabajadores.
3: Aprobar la operación de endeudamiento de corto plazo, hasta por un monto en soles equivalente a 800 millones de dólares americanos, en respaldo de las obligaciones a cargo de la empresa Petróleos del Perú S.A., Petroperú S.A.
1: El gobierno de Dina Boluarte inyectó de combustible premium a Petroperú, le otorgó 800 millones de dólares. Además, se aprobó la ampliación de garantía de 500 millones de dólares más por un préstamo otorgado en el 2022.
2: Comentándoles que no es una decisión fácil, es una decisión compleja, difícil. La de tener que sacar la billetera y tener que apoyar a una empresa pública que ha hecho mal las cosas.
1: Petroperú cerró febrero con un escandaloso apoyo de 1.300 millones de dólares.
5: Es una garantía, es dinero que se está prestando Petroperú y que el Estado lo está garantizando. Por si no puede pagarlo, el Estado lo cubriría. Pero todos sabemos que no lo va a poder pagar, porque Petroperú no tiene la capacidad de generación de riqueza suficiente como para pagar esa deuda inmensa que tiene.
1: Pero ¿por qué una empresa millonaria de todos los peruanos se fue a la quiebra? ¿En qué realmente gastó Petroperú? Panorama ha accedido a documentación exclusiva que revela a detalle los beneficios de lujo con los que los jerarcas de Petroperú disolvieron en gastos la empresa.
3: Asignación especial. La percibe anualmente todo el personal que al 31 de diciembre tenga más de 3 meses de servicio. Se abona la primera quincena del mes de enero.
1: Asignación de verano, así como lo oye, para empezar bien el año y olvidarse del sol en Petroperú. Los trabajadores no tienen por qué vivir los rezagos de todo lo gastado en fiestas de diciembre, pues en enero reciben el año nuevo con un bono, una asignación, una ayudita nueva por parte de la empresa.
3: Asignación especial. Los porcentajes son desde 25% a 100%, dependiendo el tiempo de servicio.
1: Bono de verano para empezar con el pie derecho el año. Las vacaciones soñadas también son parte de los privilegios que reciben los de Petroperú. Aquí los trabajadores que opten por tomar sus 30 días de vacaciones recibirán más beneficios y sueldo.
0: ¿Qué les parece? ¿Qué les parece? Sinvergüenzas en todo el sentido de la palabra. Y estamos cerca. Acá tenemos la refinería Conchán. O sea, tenemos gente de Petroperú que está escuchando la radio. Pero ¿qué tal de sinvergüenzas? Estos sindicatos son comparados con el los sindicatos del Congreso de la República. Se premian a pesar de que es el peor Congreso de la historia del Perú. Se premian a pesar de que Petro Perú está quebrada, que no funciona, que no trabajan bien. Se premian, se roban nuestra plata. Bueno, ellos no, los trabajadores no, pero en realidad los directivos, los que manejan Petro Perú, son unos sinvergüenzas. Y lástima, primero, porque no hay reacción. Nosotros nos quedamos ahí nada más, somos espectadores. O sea, el Mundial no nos enseñó nada. Seguimos en la tribuna, así que ni modo. Primo, vamos ahora a continuar con el programa. Es una lástima lo que ha pasado, pero realmente es un incendio. Incluso llegó a nivel 4, nivel 4 en Los Olivos, una fábrica de cosméticos.
6: Incendio se desata en una fábrica de cosméticos en el distrito de Los Olivos. Vamos, Leslie, con los detalles.
7: Compañeras, así es, Código 4 tiene esta emergencia, este siniestro que en estos momentos, de acuerdo a información de los bomberos, ya ha sido controlado. Lo que se está evitando es que el fuego se expanda. Esto inició cerca de las 2:30 en una planta de productos químicos de la empresa Yovel, que tiene además entre estos productos una gran cantidad de cosméticos, hablamos también de perfumes, con una serie de productos como el ácido sulfúrico, ácido clorhídrico, que ha hecho que este incendio se extienda muy rápidamente y ha movilizado a unas 15 unidades hasta el momento. Como ustedes pueden observar, aún hay unas largas columnas de humo bastante negruzcas, lo que indica que el fuego todavía está bastante fuerte, estas columnas de humo que seguramente, si usted vive en la zona de Lima Norte, lo puede ver a través de sus ventanas o camino al trabajo, al colegio, porque es bastante grande este incendio. En estos momentos me encuentro también con el comandante Pajuelo, que nos va a brindar una actualización de cómo se encuentra en estos instantes el desarrollo de esta emergencia. Muy buenos días.
8: Buenos días. Al momento tenemos un 30% de la emergencia controlada. No, es un local de 1.200 metros cuadrados con el compromiso de mucho material inflamable, mucho material combustible, muchos químicos. Entonces eso nos pone complejo el trabajo que realizamos.
7: ¿Nos podría explicar, adentro solamente se almacenaba estos productos o había un área de fabricación que quizás ha hecho que esta emergencia sea aún más grave?
8: Es una fábrica con todos los procesos de producción. Material almacenado, material terminado, materia prima, o sea, hay una línea de producción. Determinar el punto exacto es muy complejo, eso es materia de investigación, esa información la tendrán las autoridades competentes, que es nuestra Policía Nacional, en coordinación con los propietarios del local.
7: Vimos durante la madrugada algunos problemas también con el suministro de agua, ¿eso se ha logrado, digamos, resolver a estas horas de la mañana?
8: Sí, se ha articulado el plan de respuesta de SEDAPAL, Municipalidad de Lima, Municipalidad de Los Olivos, en coordinación con otros gobiernos locales. Y también hay que felicitar y agradecer a la empresa privada, las otras plantas han sido solidarias en apoyar el abastecimiento de agua para el control de esta emergencia.
7: Precisamente, ¿se tiene información de qué otro tipo de productos, digamos, se encuentran al interior de las fábricas que están en los alrededores? Porque ese era uno de los grandes, digamos, miedos que tenían los vecinos, de que el fuego pueda también afectar estas otras fábricas.
8: Mire, el inicio, el trabajo que hemos realizado los bomberos ha sido un trabajo de contención, un trabajo de confinamiento, un trabajo de protección de exposiciones, justamente a fin de evitar la propagación y poder concentrar la emergencia en un solo punto.
7: ¿Se ha reportado algún herido, algún trabajador que haya estado al interior cuando ocurre la emergencia?
8: Mira, por parte de la empresa, los responsables han indicado que no ha habido compromiso de ningún trabajador. Y por parte del Cuerpo de Bomberos no hay ningún efectivo afectado.
7: ¿Se tiene alguna recomendación específica para los vecinos que se encuentran en los alrededores?
8: Bueno, ahorita están haciendo el monitoreo ambiental por parte de OEFA, por parte del MINSA, a fin de poder determinar si definitivamente hay un riesgo. Y esto es para brindar las recomendaciones a los vecinos y también a los transeúntes, que estamos en una zona de emergencia y que no estén pues acercándose a hacer filmaciones en el lugar, ¿no?
7: ¿Cuánto tiempo se proyecta que va a tomar controlar y apagar por completo el fuego?
8: Inicialmente el periodo que consideramos es de 6 horas, inicialmente. Esto se va a ir modificando de acuerdo a cómo se desarrolle la emergencia.
7: Bien, por último, ¿se tiene algún detalle de si es que esta planta contaba con todos los elementos de seguridad correspondientes? ¿Han podido comunicarse de pronto con alguna autoridad municipal?
8: Mire, justamente usted lo ha indicado, es la autoridad municipal la que debe indicar si contaba con los permisos, licencia, de acuerdo a ley. Nosotros no podemos determinar eso.
7: Bien, muchísimas gracias, comandante. Y para mostrarles, compañeras, también cuál es la situación en los alrededores de esta planta en estos momentos, como ustedes pueden ver, hay un movimiento de no solamente bomberos, sino también del Ministerio de Salud, que ha instalado una carpa. Hablamos también de personal de la Municipalidad
0: de
7: Los
0: Olivos. Bueno, primos, este es una transmisión de Canal 2, Frecuencia Latina, y por supuesto esto ha sido ya de hace buen rato. Por si acaso, el incendio ya ha sido controlado por parte de los bomberos. Hoy a las 6 de la mañana ya habían avanzado ya más del 50%, o sea, habían controlado ya el incendio. Y lo otro era que estaban en la etapa, más que nada, de evitar de que se vaya a prolongar o a ampliar más esta desgracia. Repito, primos, este es un tema exclusivamente de accidente. O sea, este no es un incendio que haya sido por descuido. Esta empresa, o en todo caso, si es la empresa que supuestamente dijeron, es una empresa que tiene, pues, mucha seriedad, y mucho cuidado, mucha protección. Entonces, imagínense, si una empresa de tanta garantía, de tanto nombre internacional, puede llegar a tener un incendio internamente, imagínense nosotros, las casas tuyas, prima, primo. O sea, ¿cómo estamos preparados para eso? O sea, realmente, por eso es que me gustaría a mí, de repente en un momento determinado, buscar a nuestro amigo, contacto de bomberos, ¿no? Y poder hacer, digamos, charlas o programas donde podamos enseñar o que la gente sepa utilizar los extintores. Porque si bien es cierto, la desgracia puede ser grande, siempre arranca con algo chico. O sea, arranca con un fuego lento o pequeño. Entonces, el extintor funciona muy bien. Entonces, ¿por qué no nos hacemos una política de aprender a usar los extintores? Además, los extintores se cargan una vez al año. O sea, tienes un año para tener una protección inmediata en tu casa y puedes solucionar un problema que puede hacerse grande, pero siempre y cuando no tengas una reacción. Entonces, yo creo que eso es lo que hay que hacer, tener los extintores y aprender a usarlos. O sea, realmente, primos, o sea, sí podríamos hacerlo, o sea, ¿por qué no? Así que vamos a tratar de hacer las coordinaciones necesarias para eso, ¿de acuerdo? Primos, lo otro es que hay que tener cuidado también con el tema de las construcciones. ¿Cómo están nuestras conexiones eléctricas? O sea, ¿has revisado? ¿Estamos bien en las casas? ¿Hace cuánto tiempo no le haces un mantenimiento a las instalaciones eléctricas de tu casa? ¿Hace cuánto tiempo no va un técnico o un profesional a revisar cómo están las instalaciones eléctricas? ¿Hace cuánto tiempo no haces una revisión de tus cañerías, del agua? Y lo otro es, ¿te ha salido? Por ejemplo, un ejercicio bueno sería, yo por ejemplo lo hago, sería bueno, por ejemplo, que te pares frente a tu fachada y te pongas a pensar, ¿qué pasa si viene un huaico? ¿Qué pasa si llueve torrencialmente? ¿Por dónde se va a meter el agua? ¿Hacia dónde va a ir? O sea, esas son las cosas que hay que tomar en cuenta. ¿Y por qué? Porque si no, a la hora de la hora, ¿qué va a pasar? Primo, vamos a continuar con nuestro programa Café con Leche. Y por supuesto, recuerden que el día de hoy hay desfile, nada menos que en el kilómetro 40, desfile escolar hoy. Atención, en el kilómetro 40, zona A, y por supuesto correspondiente a la organización de la Municipalidad de Lurín, ¿de acuerdo? Están todos ustedes invitados. Y luego también estamos invitados para el 11 de octubre, atención, por la ONG Sonco Yanapay, media maratón de fuego. Atención, por si acaso, esto va a estar bien bonito. Y les prometo que yo voy a ir, voy a empezar a hacer un poco de ejercicio, y voy a ir aunque sea media cuadra, ya te ríes, aunque sea media cuadra, ¿no? O sea, corro un poquito y nada más, ya está, y se acabó. O sea, el asunto es intentarlo, hacerlo, ¿ok? Va a haber categorías de 10 kilómetros, de 20 kilómetros, 21 kilómetros, luego de 5 kilómetros. Y esto va a ser, ¿saben qué? En la arena, o sea, vamos a poder hacer bonito. Es más, se puede correr sin zapatos, ¿ok? Así que ya saben, esto es una media maratón de fuego, 11 de octubre, desde las 6 de la mañana, ¿ok? Esto es en la playa San Pedro de Lurín. Están todos ustedes invitados. Así que un saludo para todos los amigos de la ONG Sonco Yanapay, ¿ok? Para que sepan que esta maratón se va a hacer realmente buenísima, ¿ok? Luego, primos, continuamos y, por supuesto, ahora vamos un poco porque se cayó. O sea, Pedro Castillo aparentemente no va a salir en libertad. el presidente de la República va a tener que pensar en otra cosa. O sea, se preocupó más en sacar a Castillo de la cárcel que hacer un gobierno siquiera bueno en el poco tiempo que estuvo. Es la verdad. Y así son, pues, son una desgracia cuando tienen el poder, porque solo buscan su comodidad, el cómo se agarran la plata y nada más. Eso es lo que ha pasado. ¿Por qué tantos viajes al norte, señor Balcázar? ¿No? ¿Por qué? ¿Por qué tantos viajes al norte? ¿Para qué? ¿Qué contactos tenía por allá? ¿Qué ha solucionado con el tema del fenómeno del Niño? ¿Qué ha hecho? ¿Ha hecho algo aprovechando sus viajes al norte? ¿Los puentes se han arreglado? ¿Se han limpiado las riberas de los ríos? ¿Ha hecho algún tipo de trabajo preventivo el gobierno? Ahí está, primero, para que vean ustedes cómo son, para que sepan y lo guarden en su memoria y no se vuelvan a equivocar otra vez. ¿Qué es lo que dice, en este caso, Willax, con relación al tema? Esto es, creo, del programa Caviar, ¿no? Yo Caviar, acá está, para que ustedes escuchen y sepan exactamente qué puede ser y, en todo caso, qué fue o qué ha sido el trabajo, la presencia de este señor en Palacio de Gobierno.
9: Le ganaron el vivo a Balcázar. Así que Balcázar pretendía liberar a Pedro Castillo. Ya no va a tener tiempo porque le han mandado una carta Fernando Rospillos y recordándole que él es congresista, que él no lo eligió nadie. Entonces, como es congresista, él está con una encargatura de la presidencia de la República. Y esa encargatura vence el 26, como vence también las funciones de todos los congresistas. Entonces, él no es que, pues, como normalmente hasta el 28 de julio a las 12 del día va a ser presidente del Perú, como lo fueron todos los presidentes elegidos constitucionalmente, no por el Congreso, sino que él tiene que entregar el poder antes y dárselo al presidente del Senado, es el simbolismo, la banda presidencial, y Rospigliosi será el que se la ponga a Keiko Fujimori. Así que así están las cosas, ya no sale Castillo, le han ganado el vivo porque Pedro Castillo estaba moviéndose de Balcázar para liberarlo, no va a haber tiempo para poder hacerlo.
0: Ok, primo, ¿ya están? Para que sepan ustedes, y en todo caso no los pasen diciéndole que va a salir, no va a salir, parece que eso no camina. Ahora, ¿qué va a pasar con Balcázar? ¿Le van a hacer algún tipo de auditoría? Vamos a saber exactamente por qué se han gastado millones en viajes al norte. ¿Acaso no se pudo ir por tierra? ¿No pudo ir en todo caso? ¿Y para qué tantas veces al norte el presidente de la República? Veamos este video y que, por supuesto, también nos da cuenta de qué pasó con Balcázar, que se va a hacer famoso por sus viajes y llevando a su familia y amiguitos.
10: José María Balcázar podría ser auditado, pero ¿por qué? En las últimas semanas, José María Balcázar, presidente saliente a quien le quedan menos de 15 días, ha hecho cambios en diferentes ministerios. Y la ley se lo permite, pero el problema está en que también ha hecho designaciones de viceministros, cambios de directores generales, nombramientos en organismos públicos, modificaciones en empresas estatales y programas públicos. Y eso sí es un problema, porque imagínate que tenías a un director cuyo trabajo terminaba el 30 de junio. Lo lógico sería darle un mes más de trabajo. Pero a muchas de estas personas se les renueva el contrato CAS de forma indefinida, o sea que no se le puede despedir. Y es una práctica bastante inmoral del gobierno saliente para mantener a tu gente en el gobierno y evitar que el gobierno entrante ponga la suya.
0: Esto para que vean ustedes lo que sucede normalmente cuando entra un gobierno de izquierda, comunista. No entran, pues, para hacer una obra buena, sino simplemente por el sueldo que le puedan pagar. Y ahí está, miren ustedes, sacan a los ministros y luego sacan, pues, a todos los demás. Y tú, cuando quieres hacer un trámite, ¿qué es lo que sucede? Nadie trabaja. En todo caso, averigua por tu documento y está traspapelado. O se perdió, o ya no está, no funciona. Entonces, yo creo que esas son las cosas que uno tiene que tomar en cuenta cuando llegue la hora de las elecciones, para que no te dejes entusiasmar ni endulzar, para que veas tú cómo es que engañan, cómo es que lo único que buscan o pretenden encontrar es el poder, la plata, el ganar dinero nada más. Y por supuesto que el ganar dinero no puede ser pecado, pero el asunto es ¿para qué? Qué bueno sería que hagan buenas obras, para nada. Traspapelan todo, pierden todo y a la hora de la hora te cobran por lo bajo para encontrar tu documento. Esa es la verdad. O sea, para entenderlo hay que vivirlo y se vive todos los días en nuestro gobierno y los gobiernos que hemos tenido. ¿De acuerdo? Así que, primero vamos ahora a la pausa porque lo que tiene José Briceño el día de hoy es realmente importantísimo.

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4: 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Yo demando libertad, paz,
5: primo,
4: y cordura.
5: Lo que significa o podría significar la ONP en nuestro país podría significar una especie de Petro Perú, porque realmente hacen lo que quieren con el dinero de los peruanos. En el caso de la ONP se ha encontrado una serie de denuncias y que por supuesto poco a poco nos vamos enterando. Ya tenemos en línea y por supuesto damos la bienvenida a don José Briceño, periodista de investigación, que el día de hoy amplía esta investigación y por supuesto amplía lo que ya se adelantó en otros programas anteriores. José, ¿cómo estás? Bienvenido, buenos días.
6: Un gran abrazo a ti, primo, a nuestro equipo técnico, a Jimena, a quienes nos regalan con su audiencia esta mañana de viernes. Lo que preocupa con el Fondo Consolidado de Reservas, el FCR, en la ONP es verdaderamente preocupante. ¿Qué destino se quiere dar a esa gran bolsa de dinero? Y disculpen el término, amigos, lo digo así para que puedan entender. ¿Qué destino se le quiere dar? ¿Se pretende bajar las leyes? ¿Se pretende desconocer normas para que este dinero sea invertido en empresas, no en consorcios que normalmente no hubieran calificado si estas normas no se alteraban? ¿Qué está sucediendo con los directivos a los cuales se les ha pedido que pongan sus cargos a disposición cuando ellos lo ganaron por concurso público? Atención, claro. Servir. Atención, Contraloría General de la República. Además, como mencioné la semana a principio de semana, tenemos información relevante sobre la respuesta que diera el Ministerio de Economía frente a este pedido de alterar esas normas. Y una posición, en medio de ello, en ese documento, una posición por demás extraña del Ministerio de Economía. Esto con referencia al ROF. Primo, con tu veña,
5: adelante.
6: Empezamos este tema. Amigos, a ver, el MEF frena a la ONP, detecta conflicto de intereses en propuesta de reforma del marco normativo de inversiones del Fondo Consolidado de Reservas Previsionales. Si usted o alguien de su familia cobra o algún día espera cobrar una pensión de la ONP, esto le concierne directamente. Una evaluación interna realizada por el Ministerio de Economía revela fallas graves en cómo la ONP planea manejar ese dinero, esos fondos que son de todos ustedes, amigos. Nos han hecho llegar un documento de trabajo elaborado en el Ministerio de Economía y Finanzas de fecha 14 de julio del 2026, hace poco, en el cual el MEF le indica a la Oficina de Normalización Previsional, la ONP, que la forma en que propone reformar el manejo del dinero de las pensiones tiene textualmente, cito lo de ese documento, un conflicto de intereses, así de fuerte. No estamos hablando de una empresa privada, estamos hablando del Fondo Consolidado de Reservas Previsionales, el fondo que el Estado peruano creó para respaldar las pensiones de los 5 millones de afiliados que están bajo el Sistema Nacional de Pensiones. Y lo que este documento revela es que la ONP ha propuesto una reforma de su reglamento de inversiones que, según el propio MEF, elimina los filtros que existen hoy para evitar que alguien abuse del manejo de ese dinero. ¿Por qué? ¿Para qué? Lanzo esas preguntas. ¿Para beneficiar?

0: ¿Hará a alguien directamente? ¿A las empresas detrás de esa persona o grupo de personas? Contexto, vamos al contexto. El Fondo Consolidado de Reservas Previsionales fue creado mediante el Decreto Legislativo 817 y su reglamento, el Decreto Supremo 144-EE. Pues su objetivo, según la norma, es respaldar las obligaciones de los regímenes previsionales que administran la ONP. La propia norma establece que las inversiones de ese fondo deben hacerse buscando en este orden: seguridad, rentabilidad y diversificación. Seguridad primero, no rentabilidad primero. Seguridad primero, insisto con ese concepto. Es responsabilidad del directorio del FCR, en el cual participan el jefe de la ONP, el ministro de Economía y el gerente general del Banco Central de Reserva, aprobar el reglamento que rige cómo se invierte ese dinero. Y es justamente una propuesta de cambio a ese reglamento y a la política de inversiones que lo acompaña, la que la ONP remitió al MEF por correo electrónico en la semana del 6 al 10 de julio del 2026, según la información que obtuvimos de dicho ministerio. ¡Ojo! El MEF revisó esa propuesta de manera técnica, como corresponde, y el resultado fue un documento con 32 comentarios y recomendaciones, 32 puntos en los que el Ministerio de Economía le dice a la ONP: esto no está bien sustentado, esto es riesgoso, esto hay que corregirlo. Caramba, caramba, nuevamente caramba. De esos 32 comentarios y recomendaciones, hay un grupo que sobresale por su gravedad, no porque hable de cuánto dinero se pretende colocar en la bolsa de valores o en bonos. Esa es una discusión técnica legítima entre especialistas, en la cual no vamos a ahondar, sino porque habla de algo más básico y a la vez fundamental. ¿Quién vigila las decisiones de inversión del FCR y si esa vigilancia va a seguir existiendo o no? Vamos al punto central de esta investigación periodística, al hallazgo central, el conflicto de intereses. En cualquier institución que administra dinero de terceros, un banco, una AFP, un fondo de pensiones público, existe un principio elemental de control a la persona o área que controla si ese riesgo es aceptable. A esto se llama en lenguaje técnico segregación de funciones. En palabras simples, nadie se revisa a sí mismo. Pues bien, según el documento de trabajo que obtuvimos del MEF, la propuesta de reforma del marco normativo de inversiones presentada por la ONP, con Gastón Remy a la cabeza como presidente ejecutivo, rompe justamente ese principio. Las áreas técnicas del MEF así lo dicen, y cito textualmente lo que solicitan, entre comillas, esto lo evacuó el MEF. Ojo a este detalle, no lo digo yo, lo dice el ministerio. Revisar el rol que se ha asignado a la gestión de riesgos financieros en el proceso. Se verifica que la misma está subordinada a la gestión de inversiones y esto genera una alta exposición de los recursos administrados, exponiendo las pensiones de los señores pensionistas. La estructura tendría que verse en relación con el FCR, ya que los recursos son intangibles. Así, la gestión integral de riesgos debe incluir la gestión de riesgos financieros y de inversión. Esta gestión de riesgo debe ser independiente y rendir cuenta al directorio del FCR y al Consejo Directivo de la ONP. El MEF se refiere a la gestión de riesgos financieros y dice con todas sus letras que queda subordinada a la gestión de inversiones. Es decir, el área que debe frenar una mala decisión de inversión queda bajo el mando de quienes toman esas decisiones. ¿Y saben quién es el actual director de inversiones en la ONP? Es decir, ¿quién presenta las propuestas de inversión? Pues Julio César de la Rocha Corzo, con historial como director en Petroperú, quien tal vez de repente, no presumo, habría sido colocado en la ONP hace poco, hace unos meses, por tal vez, puede ser, recomendación de Daniel Córdova, ex ministro de Vizcarra, como lo hemos sugerido en anteriores emisiones acerca de este tema. Pero hay más. Los documentos de trabajo de las áreas técnicas del MEF agregan algo todavía más específico y grave. Dicen que en la referida propuesta, la gestión de riesgo del portafolio del FCR quedaría en manos del propio Comité de Inversiones, conformado por el jefe de la ONP, el gerente de la ONP y el director de inversiones, es decir, por Gastón Remy, Jesús Muñoz, Julio César de la Rocha. El mismo comité que decide qué comprar y qué vender sería el que evalúa si ese riesgo es aceptable, lo cual es verdaderamente alarmante y sobre todo inaceptable. Pensemos en lo que esto significa en la práctica. Si el Comité de Inversiones del FCR toma una decisión arriesgada, por ejemplo, concentrar una parte importante del portafolio de ese dinero en una sola empresa, grupo económico o allegado de alguno de esos miembros, ¿quién lo frena? Según la propuesta actual de la ONP, nadie externo a ese mismo comité, nadie podría hacerles el alto, señores. No hay una segunda instancia independiente con la autoridad y el incentivo de decir esto es demasiado riesgo para un fondo de pensiones. Y esto es una interpretación libre de este periodista. Es literal. Esto no es una interpretación libre de este periodista. No es lo que yo me imagino. Es literalmente. Hemos leído lo que está escrito en ese documento, lo que fue redactado por el personal técnico del ente rector de las finanzas públicas del Perú, el Ministerio de Economía. Vamos al tema de la Oficina de Gestión de Riesgos, punto medular en este relato. El problema no termina con el Comité de Inversiones. Hay un segundo hallazgo directamente relacionado que profundiza aún más esta preocupación. La propuesta de la ONP, específicamente del señor Gastón Remy, su gerente general Jesús Muñoz, elimina la existencia de la Oficina de Gestión de Riesgos como tal. Así lo dicen las propias áreas técnicas del MEF, al observar con profunda preocupación el cambio en el reglamento de organización y funciones, el ROF de la ONP, vigente desde julio del año 2026. Las áreas técnicas del MEF explican que en el nuevo ROF de la ONP las funciones de riesgo terminan divididas cuando se trata específicamente del FCR. La gestión de riesgos la asume otra vez el mismo Comité de Inversiones. Qué casualidad, ¿no? El MEF vuelve a ser categórico y cito lo que ellos han escrito en el documento emitido por ellos. Entre comillas. El anexo 3 de la política propuesta incluye como miembro con voz sin voto a un director general de la oficina de riesgo, la cual no se identifica porque ya no existe, porque ya la suprimieron. Y claro que el MEF no puede identificar a la oficina de riesgos porque ya no existe más. Fue desaparecida sin ningún sustento técnico por Gastón Remy y Jesús Muñoz, aunque me atrevería a decir, desde mi perspectiva, tal vez, que la desaparecieron como represalia ante la negativa de dar luz verde a la propuesta inicial de reforma del marco normativo de inversiones presentada por Daniel Córdoba, quien, al parecer, puede ser, no sé, juego con la imaginación, entre comillas, ¿no? Ya tendría, no, de repente, escogidos un par de fondos de inversiones en los que ni siquiera han invertido las FPs, a quienes pretendería direccionar alrededor de, ojo, 200 millones de dólares del FCR, como con las normas vigentes del FCR, las cuales hasta la fecha la gestión de Gastón Remy quiere cambiar a como dé lugar, era imposible que sean aprobadas dichas inversiones. Generó todo un cataclismo en la entidad, con varios muertos, heridos y personal externo que aún ejerce funciones dentro de la ONP, cuya misión es romper los candados de seguridad del FCR y hacer reglaje a los funcionarios de carrera que han decidido no mancharse las manos ni traicionar su fin supremo, servir al país con honestidad. Mi respeto y aplauso a esos funcionarios. Frente a esto, el MEF no se limita a señalar problemas, propone una solución concreta y también la citamos textualmente. Se sugiere que exista un comité de riesgos independiente al comité de inversiones que reporte al directorio del FCR y al consejo directivo de la ONP. Es decir, el MEF está pidiendo que exista un órgano separado con reporte directo a las máximas instancias de gobierno de la institución, dedicado exclusivamente a vigilar el riesgo. Hay todavía un tercer hilo dentro de ese mismo problema y tiene nombre y cargo específico. El documento señala que si el director de inversiones tiene por norma la responsabilidad de gestionar las inversiones del FCR y su mismo reglamento le asigna también la gestión de riesgos, entonces hay que preguntarse cómo se resuelve ese conflicto. ¿Cómo? ¿Cómo van a parchar, a tapar ese hueco? El MEF lo plantea así. Es necesario que se verifique cómo se elimina el conflicto de intereses que esta situación genera. Conflicto de intereses, señores de la ONP. No me digan que no se han dado cuenta de ese pequeño y gran detalle. En resumen, no es un solo punto aislado. Es un patrón que se repite en tres niveles distintos del mismo documento. A nivel comité, a nivel de oficina y a nivel de un cargo específico. Una misma línea de acción. Y en los tres casos, la conclusión del Ministerio de Economía es la misma palabra. Entiendan, conflicto de intereses, los fondos pensionarios están en peligro, señores, alerta. Hablemos de la ausencia de control previo. Un fondo de pensiones bien manejado necesita sobre todo control previo, porque una vez que el dinero salió y se perdió, el control posterior ya no sirve para evitar la pérdida, solo sirve para constatarla. Y lo que encontramos en ese documento de trabajo que salió del MEF son al menos dos situaciones donde la propuesta de la ONP reemplaza el control previo por el control posterior. La propuesta habilita a la Dirección de Inversiones a realizar inversiones directas en activos líquidos, hasta por 365 con rendición trimestral, al Comité de Inversiones. Es decir, la dirección invierte y recién cada 3 meses el comité se entera de lo que se hizo con ese dinero. Dios mío, ¿y por qué no pusieron 1 año o 2 años de frente? Caramba, si ya se están atreviendo a todo, atrévanse a más, ¿no? ¿No? ¡Sin miedo al éxito! Desplaza el control previo hacia un esquema supervisión S-Box. Es post, quiere decir después del hecho. El ministerio está diciendo, en otras palabras, que el control que hoy se hace antes de invertir con esta propuesta pasaría a hacerse después, y frente a esto pide algo muy concreto. La regla debería prever límites expresos por instrumento, emisor, contraparte, moneda, plazo, calificación de riesgo y monto máximo acumulado, así como participación previa de la Oficina de Gestión de Riesgos. Noten la frase final. Participación previa de la Oficina de Gestión de Riesgos, la misma oficina que, como mencionamos, fue desaparecida. Como comprenderán, amigos, esta observación del MEF no se puede subsanar, a menos que se derogue el presente ROF, el que este equipo de trabajo ha hecho. ¡Oh, coincidencia! Segunda, la ONP tendría la facultad de modificar ciertos anexos del reglamento, los 1, 2, 3 y 4, e informar de esos cambios al directorio recién después de haberlos hecho. El MEF advierte, resulta riesgosa si dichos anexos contienen elementos vinculados con obligaciones previsionales, gobernanza, tasa de referencia, metodología de retorno o parámetros sustantivos de inversión. Es decir, decisiones que pueden cambiar cómo se mide el desempeño del fondo, el desempeño del fondo o qué parámetros de riesgo se aceptan en este caso. Quedarían en manos de un área ejecutiva con el directorio, que es quien representa el interés de los pensionistas, enterándose después del hecho consumado. Vuelvo a insistir, esto es gravísimo. Inversiones en el exterior sin reglas claras. Sigamos. La propuesta habilita inversiones directas en el extranjero, incluyendo fondo de capital privado. Estos son vehículos de inversión que por su naturaleza comprometen el dinero por años, con poca posibilidad de retirarlo antes de tiempo. El MEF advierte que esta habilitación no viene acompañada de un marco interno suficiente. Y aquí la lista que da el propio documento es larga. Cada palabra en sí misma es un vacío de control. Entre comillas, lo que dijo el ministerio, lo que redactaron desde el ministerio. No se encuentra acompañada de un marco interno suficiente sobre elegibilidad, debida diligencia, gobierno corporativo, tributación internacional, revelación de comisiones, mecanismo de salida, solución de controversia, límites por gestor, estrategia, jurisdicción y prevención de lavado de activos y financiamiento de terrorismo. Dios mío, ¿qué está pasando en la ONP? ¿A qué están jugando, señores? Serias, sigamos, ¿va? Hay más todavía. Serias contradicciones dentro del MEF. ¿Qué está pasando? ¿Qué está sucediendo en esta entidad del Estado? Tenemos entonces una tremenda contradicción que el MEF deba explicarle a los afiliados al Sistema Nacional de Pensiones, es decir, a los afiliados al ONP. Por un lado, las áreas técnicas del MEF elaboran el documento de trabajo que hacemos referencia, que en resumen dice lo siguiente. Uno, primero, que cualquier cambio sustantivo es cómo se invierten los recursos del FSR, en cómo se mide el riesgo o cómo se evalúa el desempeño de dicho fondo, cuente con aprobación previa del directorio, no comunicación posterior. Segundo, que se cree una estructura de comités especializados e independientes entre sí, un comité de inversiones, un comité de riesgos, de operaciones de activos y pasivos, cada uno con funciones y responsabilidades claramente separadas, ¿no? Independientes entre sí. Tres, que exista información suficiente y oportuna hacia el directorio sobre cualquier decisión que pueda tener incidencia material en el riesgo, la liquidez o la composición del portafolio del FSR. Claramente se tratan de pedidos básicos para el buen manejo de los fondos previsionales. Nada exagerado. Lo que hace sumamente importante el documento de trabajo no es... A ver, para que me puedan entender. Este documento de trabajo, lo importante es lo que la propuesta de la ONP en sí no contempla para el control de las inversiones de los aportes de sus 5 millones de afiliados. ¿A quién se buscaría favorecer con esa propuesta de reforma? ¿Qué es lo que se pretendería? ¿Para que el señor Remy, el señor Muñoz y el señor de la Rocha querrían tener el control absoluto de las inversiones? Puede ser, ¿ah? No sé, me huele. Sospecho, ¿no? ¿Para qué querían tener el control absoluto de las inversiones que realiza el FCR? Es decir, del destino de pensiones de los afiliados y jubilados de la ONP. No lo digo yo, lo dice el propio Ministerio de Economía y Finanzas. Parchamos por si acaso, ¿no? No vaya a ser que, insisto con esta frasecita, algún ágil, avezado y lenguaraz abogado diga, ah, esto yo lo parcho con un par de cartas notariales y ahí queda todo. Ahí termina este tema, ahí termina esta denuncia. No, señores, no lo digo yo. Lo dice el Ministerio de Economía y Finanzas, no una organización externa, no un medio de comunicación, sino un ente del propio Estado al cual la ONP está adscrita. Hay conflictos de intereses en la propuesta de la ONP y es sabido que detrás de todo conflicto de intereses hay un potencial favorecimiento a un tercero o a unos terceros, un entorno propicio que abre las puertas de par en par para potenciales actos de corrupción. Ahora, la pregunta se cae de madura. La pregunta es la siguiente. El personal técnico del MEF ha encontrado una gran cantidad de observaciones a la propuesta de reforma de las normas de las inversiones del FCR, incluida la desaparición de la Oficina de Gestión de Riesgos, la falta de control previo y los conflictos de intereses que hemos detallado. ¿Sobre la base de qué análisis técnico previo el ministro de Economía refrendó, firmó el decreto supremo número 115-2026-F del 24 de junio del 2026 que aprueba el nuevo reglamento de organizaciones y funciones del ROF de la ONP? Acá quiero hacer un detalle. Jimena, antes que me exhibas, por favor, comencemos con las tres primeras imágenes del PDF que tenemos preparado esta mañana. No sé. Periodista que no es malicioso no es periodista. Yo soy recontra malicioso. Soy recontra mal pensado. Puedo pensar mal y estoy pensando mal. Que tal vez este tema lo han solucionado de cabeza a cabeza. No ha pasado por diferentes etapas dentro del ministerio para que estas gerencias, estas direcciones evalúen paso por paso y de acuerdo a sus especialidades esa propuesta. Si no, amigo, ¿sabes qué? Te mando el documento, me lo apruebas. Perfecto, ya está, ya te lo envié por correo electrónico. ¿No? Y ya está, de cabeza a cabeza. Podría ser que se habría manejado este tema. Por eso no coincide cómo, si por un lado observan todo esto, de otro lado aprueban lo de ROF. Me parece increíble, me parece por demás extraño. Ahora sí, Jimena, por favor, vamos con la primera imagen.
1: Al aire la primera imagen, señor Briceño.
0: Muchas gracias, Jimena. Esta primera imagen, amigos, lo que están viendo es la primera imagen, es el Decreto Supremo 115-2026-EF, Decreto Supremo, que aprueba la sección primera del Reglamento de Organización y Funciones de la ONP. Es un documento de 33 hojas y de cual vamos a exhibir lo medular por una cuestión de tiempo. Vamos a la segunda. ¿Acaso el MEF no advirtió oportunamente las consecuencias que el nuevo ROF de la ONP tenía sobre la gestión de las inversiones del FCR? Qué extraño, ¿no? Por un lado lo critican y por otro lado lo aprueban. ¿Qué pasó justo a la mitad del camino, señor ministro de Economía? ¿Será que el ministro de Economía, el señor Acuña, estampa su firma en el referido decreto supremo sin ningún informe técnico previo de por medio? ¿O será tal vez, como manifesté minutos atrás en la sospecha que he lanzado, que en realidad no ha pasado por las diferentes etapas de evaluación, por las diferentes direcciones? No sé, todo puede ser. Estamos en el país de las maravillas y sobre todo, les está ganando el tiempo. Ya se van. Y sé de muy buena fuente que en ambos lados, en este momento, están en grado de desesperación para sacar este tema. Queremos conocer la opinión del Ministerio de Economía y Finanzas sobre la acelerada elaboración y aprobación de ROF de la ONP y sobre las propuestas que está presentando Gastón Remy, presidente ejecutivo de la ONP, para romper los candados de seguridad, es decir, del dinero de los afiliados jubilados de nuestro sistema público de pensiones. Jimena, vámonos a la cuarta imagen. Esto es muy importante, amigos. ¿Ve? Esta cuarta imagen es muy determinante, ¿no? A ver, esto es la
1: imagen.
0: Gracias, Jimena. Esta es la imagen del correo enviado por el MEFA Gastón Remy. Quiero precisar que el documento de trabajo al que he hecho referencia fue remitido formalmente al señor Remy por el jefe de gabinete y asesores del MEF, Henry Cuentas, el 17 de julio del 2026, como se aprecia a continuación. Queremos ver cómo sustentan ante el MEF su desastrosa gestión en la ONP. Me refiero al señor Remy y al señor Muñoz, que no contentos con este tipo de propuestas irracionales e injustificadas, han desconocido los derechos de los ejecutivos de la entidad, quitándole su estabilidad laboral, haciendo de sus puestos ganados por concursos públicos sean ahora cargos de confianza, bajo otra etiqueta, subdirectores, y ocultándoles además a todos los trabajadores de la ONP, que tal vez, sería la verdadera finalidad del nuevo ROF, pasando por la modificación de funciones de los trabajadores, así sea de manera mínima, para justificar que los puestos de más de 2.000 trabajadores vuelvan a ser concursados con el objetivo de colocar, probablemente, de repente, a sus allegados. Precisamente por esa razón el señor Remy estaría cruzando los dedos y moviendo, de repente, insisto, quizás, moviendo sus hilos para que su gestión en la ONP se alargue hasta finales de septiembre del 2026. Es decir, hasta que se apruebe el nuevo cuadro de puestos de la entidad. Atención, Sindicato de Trabajadores de la ONP, a Autoridad Nacional de Servicio Civil, Contraloría General de la República, están advertidos. Es hora de tomar acciones concretas antes que sigan afectando los derechos de los trabajadores de la ONP. Se sabe que el señor Gastón Remy pretende convocar entre hoy viernes y el lunes al directorio del FCR para aprobar, así de rapidito, así nomás, su propuesta de cambios normativos en el FCR, sin que el personal técnico del MEF evalúe si la ONP durante los 3 días hábiles que ha corrido ha levantado correctamente o no las 32 observaciones realizadas. Porque sí, amigos, el señor Remy ha pedido al personal técnico de la ONP una vez más que levante las observaciones del MEF en un periodo de tiempo ajustado, totalmente irracional, sin rigor técnico alguno, solo para salir del paso y apelar al último recurso que tendría antes del cambio de gobierno. Es decir, pedir al directorio del FCR que le haga el favor político de aprobar su propuesta sin que antes el personal técnico del MEF evalúe y dé conformidad punto por punto a las respuestas de la ONP a las graves observaciones realizadas en el documento de trabajo al que hacemos referencia. Lo que se debería tomar en claro es que está en un tiempo prudencial y óptimo y no hacerlo al caballazo como pretende. Esto se tiene que hacer con tiempo, evaluando, meditando, pensando y no al caballazo, no teniendo como límite de días y horas entre hoy y el lunes. Esto es irracional. Jimena, vámonos a la quinta y sexta imagen del PDF, por favor. Amigos,
1: al aire la quinta imagen.
0: Muchas gracias. Estas son las imágenes de un pedido de acceso a la información pública que he presenté al Ministerio de Economía y Finanzas. Bien, lo están viendo ustedes ahí, porque necesito más información al respecto. Sobre todo, ahí lanzo una pregunta. ¿Cuál fue el trámite en la interna del MEF? ¿No? O sea, ¿por qué etapas pasó todo esto? ¿Por qué directorios? ¿Qué directores? ¿Cuál fue el dictamen? ¿No? ¿La resolución? ¿No? ¿Cuál fue el criterio de esas unidades? ¿No? Estoy pidiendo que me exhiban eso. Es mi derecho como ciudadano. La ley me ampara. No estoy pidiendo nada fuera de la ley, señores del Ministerio de Economía. Y espero que cumplan con ese pedido de acuerdo a ley y sobre todo de acuerdo a norma. Jimena, vámonos a la séptima, octava y novena imagen del PDF, por favor. Esto, amigos, es un oficio del Sindicato de Trabajadores de la ONP. A través de su sindicato, los trabajadores de la ONP han emitido un oficio, ¿no? Lo estamos viendo, son las 3 últimas imágenes, Jimena, me permito recordarte los números.
1: Al aire, señor Briceño, las 3 imágenes.
0: Gracias, Jimena. Esto es, amigo, recapitulo, es un oficio presentado por el sindicato de trabajadores de la ONP, ¿no? En este documento, permítanme ir a ese documento que me parece muy sabroso. Es dirigido Lima, 22 de julio del 2026, señor Gastón Rey, Oficina de Normalización Previsional. En el punto 1 le dicen, de frente, así, de frente al seco y en crudo, ha decidido mantener al señor Julio César de la Rocha Corzo como director de inversiones previsionales, quien estaría vinculado al asesor Daniel Córdoba. ¡Ojo! Acá en Rayo del Sur nosotros lanzamos ese tema. Nosotros en este medio de comunicación dimos a conocer acerca de esa relación. Cuestionado por posibles irregularidades relacionadas con los fondos de inversión del SNP, debido a un presunto intento de comprometer una suma exorbitante de recursos del fondo de inversiones consideradas de alto riesgo, con el consiguiente peligro de generar significativas pérdidas económicas a la SNP. La gravedad de estos hechos ha trascendido el ámbito interno de la entidad. Muchas gracias. Y viene ocasionando un serio deterioro de su imagen institucional toda vez que el caso ha sido expuesto y difundido públicamente en redes sociales. Sí, Rayo del Sur es un medio de comunicación que a la par de la FM también da a conocer sus contenidos en las redes sociales. Muchas gracias por tenernos presentes. La próxima vez si ponen nuestro nombre, se los agradeceré. 2. Ha decidido mantener al gerente general a pesar del presunto incumplimiento del numeral 10.5 del artículo 10 de la ley 3.25.13, ley de presupuesto del sector público para el año fiscal 2026, ya que habría hecho uso de vehículos de la entidad para fines particulares. Lo denunciamos la semana pasada. Ese tema lo tocamos acá la semana pasada. 3. Ha mantenido una actitud pasiva e inactiva frente a los directores de producción y prestaciones Elda Carrión Velázquez y Mario Zapater Llosa, respectivamente, quienes no habrían permitido que se realicen mejores sustanciales para los órganos de línea en el nuevo plan de teletrabajo, por lo que persiste una clasificación de puestos que restringe injustificadamente el acceso al teletrabajo en la dirección de producción. 4. Ha decidido mantener en cargos directivos a los servidores que mantienen vínculo conyugal entre sí, Rocío Matos Mato y Mario Zapater Llosa, pese a haber sido informado que dicha situación genera una percepción de falta de objetividad. 5. Ha decidido y respaldado el oficio número 00-1032-2026 del 14 de julio, a través del cual la señora Ana María Parim Morales justifica que la servidora Milena Caicho Carvajal continúe percibiendo una remuneración como si aún fuera directora general de la OIP, a pesar de que ese puesto y o cargo se encuentra inexistente en el actual ROF. ¡Ay, ay, ay! Trabajadores fantasmas, señores de la ONP. No lo digo yo, lo dice el sindicato. Vuestra gestión, a través de su representada, la señora Ana Pari Morales, ha optado por mantener un injustificado hermetismo en torno a la elaboración del cuadro de puestos de la entidad CPE y en el marco de la implementación del nuevo Reglamento de Organización y Funciones ROF, limitando el acceso a información relevante sobre un proceso que impacta directamente en los derechos, funciones y perspectivas laborales de los trabajadores. Esta falta de transparencia ha generado incertidumbre. Es lo que mencionamos minutos atrás. ¿Quieren poner de patitas en la calle a todos los trabajadores? ¿Señores? ¿Para qué? Esos puestos tienen que ser llenados, ¿no? Cubiertos por otras personas. ¿Quiénes son esas personas? ¿Allegadas a quién? ¿A quiénes? ¿A ustedes? ¿Al nuevo régimen, tal vez? ¿Al nuevo gobierno que asume el 28 de julio? Hay que decir las cosas claras y de frente. Y acá, como dice el viejo refrán español, acá no le bailamos el agua a nadie. Se ha agotado todas las posibilidades de gestión y coordinación con la entidad durante el tiempo que dure su administración. Ello por cuanto no existe garantías reales ni condiciones mínimas que permitan reconstruir la confianza y sostener un proceso de diálogo genuino y efectivo. Este es el oficio que le ha cursado el sindicato al alto mando de la ONP. ¡Grave! Amigos, para terminar, para yo no extenderme más, quiero mostrarles, a ver, y lo levanto a cámara, permítanme primero acomodar todos mis artilugios de transmisión. Quiero mostrarles esto, es un pin, es un bonito y colorido pin. Yo sé que lo están viendo. Este es el pin que el señor Gastón Remy le obsequió a todos los trabajadores de la Torre del Centro Cívico de Lima en las charlas periódicas en las que se dirigía a ellos, como el modernizador del Sistema Nacional de Pensiones, como la esperanza y una mejora en la entidad. En este pin se ve el lema por el que quería ser recordado: Yo cuento contigo. Pues resulta, señor Gastón Remy, que sus trabajadores han dejado de confiar en usted. Se sienten decepcionados, burlados en sus derechos. Y no lo digo yo. Seguiremos informando, amigos, porque los jubilados y afiliados al Sistema Nacional de Pensiones, así como el personal técnico, honesto, decente, tanto del MEF como de la ONP, merecen respeto a su trabajo. Estaremos vigilantes ante cualquier represalia que se pretenda tomar contra ellos en estas dos entidades para hacer la denuncia pública que corresponde. Y antes de terminar, primo, permíteme mostrar nuevamente el PIN. Señor Gastón Remy, no cuente conmigo. Primo, claro, contigo.
2: Exacto, me parece muy bien. Hay que mandar a hacer un PIN, pues, y se lo mandamos. Oye, José.
0: Perfecto.
2: Es gravísimo, gravísima la denuncia. Te comento que internamente en la ONP la gente estaba con miedo de hablar. Nadie quiere hacer comentarios.
0: Así es.
2: Porque hay un control total. O sea, nadie quiere ayudar en nada. Simplemente han cerrado la boca y todos están... Al cerrar la boca, quiero decirle a los trabajadores de la ONP, están convirtiéndose en pequeños cómplices porque no están dando a conocer la verdad. O sea, si bien es cierto, el sindicato representa a los trabajadores, yo creo que los demás trabajadores también tienen que agarrar y tener una voz de protesta, de llamada de atención, porque están llevando abajo, van a quebrar a la ONP de alguna manera, porque yo tengo ahí la información que entiendo que tú también la vas a investigar, que hay unas entidades que son realmente millonarias y reciben el dinero de los jubilados. ¿Para qué? ¿Cuál es el beneficio de la ONP? ¿Quiénes ganan con ese desvío del dinero hacia ellos? Porque se supone que es una inversión. O sea, ¿cómo regresa a la ONP? ¿Con más plata? ¿Con menos plata? O sea, ¿cómo entidades como Interbank, el Banco de Crédito, el Continental, Scotiabank, reciben dinero de la ONP? ¿Por qué? ¿Para qué? ¿En qué se emplea ese dinero? ¿Y cuál es el beneficio de la ONP al final de cuentas? ¿No?
0: Ajá. En cuanto al silencio de los trabajadores de la ONP, primo, permíteme interpretarlo de la siguiente manera. Acá hemos dado cuenta cómo se forzó a renunciar a varios funcionarios. Esto por negarse a esta pretensión, ¿no?, de romper los candados de seguridad en cuanto a la normatividad que protege a esos fondos de inversión. O sea, no fueron útiles a la causa, los obligaron a renunciar, ¿no? Y eso, pues, causa pánico, yo entiendo. Quedarse sin trabajo causa pánico.
2: Claro,
0: porque
2: claro.
0: Son padres, madres de familia, y verse de un momento a otro en la calle, ¿no? ¿No? Luego de muchos años de servicio en esta entidad del Estado, luego de haber hecho bien su trabajo, luego de haber cumplido bien, luego de haberse puesto al frente y decir, no, yo no voy a ser cómplice de esto.
2: Y ahora...
0: Mi función es defender esto.
2: En realidad,
0: fueron separados.
2: En realidad tú has hecho el trabajo que debía hacer la Contraloría y también la Procuraduría de la Nación. O sea, ellos han debido actuar hace rato, hace tiempo.
0: ¿Dónde están? Esa es la gran pregunta.
2: Claro, claro.
0: ¿Dónde están? Yo me quedo con una duda. El trámite hecho ante el Ministerio de Economía, en ese recurso de acceso a la información pregunto cuál es el trámite. ¿Qué etapas ha seguido? ¿A qué oficinita pasó? ¿A qué dirección pasó? ¿Qué dijeron? ¿Qué no dijeron? ¿No? Porque tengo el temor, ¿no? El temor, la sospecha, la malévola sospecha, que todo esto se ha estado manejando de correo electrónico a correo electrónico, como para no dejar huella.
2: O sea, tipo la cumbia, que no quede huella, que no, que no.
0: Que no quede huella, que no quede huella.
2: Sí, pero si ya intervino el MEF, ya estos patas ya, como quien dice, deberían estar con la soga en el cuello, ¿no?
0: Deberían, primo. Ahora, ¿cómo es posible que desde el MEF les señalen todas las fallas, ¿no? Y concuerdan en un término, conflicto de intereses, esto es gravísimo. El conflicto de intereses es la puerta abierta a altos niveles de corrupción. Estamos hablando de un monto voluminoso de dinero. ¿Cómo es posible que le señalen ello y por otro lado les aprueben el ROF?
2: ¿Tú crees que la plata de los jubilados podría ir al Yogi Plaza? ¿Tú crees que la plata, el dinero debería ir a los colegios
0: Innova,
2: que son colegios de Interbank? A la misma las universidades que tienen el Interbank, que es la UTP. O sea, ¿con esa plata han construido sus edificios, sus locales?
0: Que yo sepa, el grupo Interbank económicamente no le va mal, ¿ah?
2: No, muy bien. Está muy bien.
0: No le va mal.
2: Perfecto.
0: Habría que revisar todo ello, primo.
2: Perfecto.
0: Antes de pasar a retirarme...
2: Acá Jimena me hizo una tarea para ti.
0: A ver.
2: De la alumna para el profesor. ¿Podríamos tener la actualización de cómo se invierte o cómo está invertido el dinero de la de los jubilados en las diversas empresas privadas? ¿Podríamos tener ese documento?
0: Lo vamos a tener.
2: Perfecto.
0: Lo vamos a tener. Y antes de pasar a retirarme, permíteme nuevamente, señor Gastón Remy, no cuente conmigo.
2: Perfecto. Acá me dice que me dice Jimena que en Gamarra te consigue eso, pero al toque. Ok, chévere. Listo, bendiciones. Muchas gracias.
0: Gracias a ustedes.
2: Felicitaciones
0: a ustedes,
2: por tu trabajo. Muy bien. José Briceño, gracias periodista.
0: Gracias a Radio del Sur.
2: Felicitaciones también. José Briceño, periodista de investigación, colaborando con Radio del Supremo. Nos vamos a la pausa y retornamos enseguida.

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Volvemos. Estamos presentando Café con Leche en Radio del Sur. En estos momentos se está llevando a cabo el desfile en el kilómetro 40 de la Panamericana Sur, correspondiente a la Municipalidad de Lurín. Les paso el dato, ¿ok? Esto es en kilómetro 40, zona A, hoy viernes 24 de julio, ¿de acuerdo? Primos, lastimosamente, bueno, antes no, antes de esto, ya la presidente, flamante presidente reconocida, digamos, por el Jurado Nacional de Elecciones, Keiko Fujimori ya habló sobre el tema de la seguridad. Dios quiera que se mantenga en esa posición, de tal manera que podamos tener una presidente de carácter, pero realmente que tengamos ya un presidente, no como lo que hemos tenido en estos 20 años, gente que se ha aprovechado del poder. Desde la época de Toledo, solo lo único que han hecho es llenarse de plata y nada más. No han hecho nada por el país, nada bueno que podamos recordar o decir que algo bueno hicieron. Nada, nada, no hay nada. Miren, para que Perú pueda progresar, primos, debería crecer, desde el punto de vista anual, no menos del 12 o 14% al año. Y actualmente estamos, si bien es cierto, no estamos mal, pero solo crecemos 3.5, 4 puntos y algo, nada más. O sea, estamos lejos de lo ideal, de lo que realmente debería pasar. Así que no hemos tenido buenos presidentes en estos 20 años. La izquierda y los caviares han tenido el poder durante todo este tiempo. Y con las justas, primos, y esto por si acaso no ha sido al 100%, porque aún el Congreso de la República se mantiene como una especie de balanza, ¿correcto? Lo cual no está bien, porque no han hecho ningún tipo de mérito. Imagínense una persona que nunca ha hecho nada, nunca estudió, nunca se preparó para nada, que tenga 240 mil votos. ¿Qué te dice? Que la gente o está loca o la gente que ha pasado no se informa. Por eso que la mejor manera de salir de la pobreza es la educación, la información, que sepamos compartir, que hablemos de compartir la información, ¿de acuerdo, primos? Vamos ahora, primos, ¿qué les parece si nos vamos? Bueno, pero ahora no voy a poder leer porque se ha ido la señal. ¿Qué pasó?

0: Bueno, hay un pequeño problema acá internamente con, digamos, el Face y además el Internet. Así que vamos a ver qué es lo que ha pasado. Pero tenemos una denuncia fuerte en el tema del distrito de Punta Negra. Punta Negra, primos, es un distrito piña. Y cada vez que ha pasado el año, cuanto han estado peor, es cuando más candidatos han aflorado. Entonces, ustedes se acuerdan que incluso estuvo por acá Patricia Lee como alcaldesa de Punta Negra. Bueno, cuando Patricia se va, deja pues a sus alumnos y lastimosamente no han sido pues lo mejor. Entonces deja alumnos, y digo alumnos desde el punto de vista político, no alumnos de colegio, ¿ok? Entonces el asunto es que Punta Negra no ha tenido suerte y hemos tenido una serie de alcaldes que realmente han entrado solamente para hacer negocios. Punta Negra ha sido víctima, al igual que San Bartolo, en el tema del tráfico de terrenos. Igual también hemos visto lo que está pasando con Punta Hermosa. Entonces, el asunto es que no ha habido pues una reacción, o en todo caso la gente misma, los pobladores, no han sabido responder. Mire lo que ha pasado con Punta Hermosa. Un grupo de vecinos han mantenido durante varios años a estas autoridades municipales. Y la pregunta del millón, ¿qué han hecho? O sea, ¿cuál ha sido el avance? O sea, ¿qué? ¿Edificios? ¿Y edificios para qué? ¿Van realmente a servir? ¿Van a estar durante mucho tiempo? O sea, ¿cuál ha sido el beneficio de la gente, de los pobladores? Porque acá hay que hacer una cosa bien clara, hay que decir las cosas claras. Punta Hermosa tiene dos grupos. Un grupo que son los famosos o reconocidos fundadores y pobladores antiguos, y luego los que venían a veranear, y de pronto ya les gustó el distrito y ahora ya se quedan a vivir todo el año. Entonces el asunto es que los que venían y vivían por temporada, hoy tienen el control del distrito. Hoy son los que ponen a las autoridades. Y muchas veces, y empezando por el alcalde Fernández, no reconocen a los pobladores de los pueblos jóvenes. Pero sin embargo, ahí está. Cuando hay elecciones, si lo buscan, van a buscar sus votos y nada más. Pero eso es lo que está pasando. Punta Hermosa está, como quien dice, hoy pagando un poco lo que han hecho algunos y que siempre se han mantenido ahí. O sea, familias y personas que han sido pues auspiciadores de candidatos, hoy se mantienen ahí. Así que esperamos que en estas nuevas elecciones podamos ver las cosas diferentes en Punta Hermosa. Pero yendo a Punta Negra no ha sido diferente. Punta Negra se ha mantenido con autoridades corruptas, alcaldes que han sido realmente negociadores y traficantes de terrenos, alcaldes que han terminado en la cárcel y sin embargo hoy están en libertad y con la posibilidad de regresar a ser autoridad municipal, imagínense. O sea, ya ahí ya tiene que ver, bueno, ya ahí ya es responsabilidad de la misma población, que son los que eligen, que son los que votan, porque ellos son los que tienen que agarrar y darse cuenta. Si esto está mal, hay que arreglarlo. ¿Cómo lo arreglamos? Votando bien, eligiendo bien. Esta es un poco la denuncia que hay con relación al tema de, digamos, de Punta Negra, ¿no? Este es un grupo de pobladores y que denuncian, por ejemplo, a José Delgado Heredia y también a Eulogio Uygua Cacya, ¿ok? Hay un informe de la Contraloría del Perú, bueno, por si acaso, y los están denunciando a ellos por una cantidad tremenda de soles o miles de soles que podrían haber tomado o simplemente no han dicho en qué han gastado el dinero. Y yo la verdad me quedo sorprendido, porque Punta Negra es un distrito pobre. Punta Negra, si no hubiese sido por Rafael López Aliaga la última vez, no tiene obras importantes. Entonces, si no es por un tema de una empresa que ha hecho un trabajo del agua de mar para llevarla a los domicilios, Punta Negra no tendría hasta ahora nada nuevo, nada especial para poder resaltar. No hay nada, ni siquiera el mercado, porque el mercado lo han arreglado en una oportunidad, pero nada más. Pero de ahí nada más. O sea, todos los que han entrado a hacer negocio. Y, por ejemplo, yo me acuerdo que hace tiempo había una falda de un cerro que había ahí en Punta Negra y se le decía a la gente, ¿por qué lo están vendiendo tan barato? Si no me equivoco, vendieron a $1 el metro cuadrado. Imagínense el robo tremendo de ese alcalde de la época. Y luego, sin embargo, salí y decía, no, lo que pasa es que nadie quiere comprar acá, nadie quiere comprar. Y después resulta que ahora han hecho unas casas hermosas. ¿Tú crees que un sol o $1 el metro cuadrado? O sea, por favor, o sea, para que vean más o menos cómo es. O sea, este es un poco la situación de nuestros distritos en el sur. Gente que no se preocupa por lo que realmente pasa en su lugar. Tienen que averiguarse, informarse para saber elegir. Bueno, primos, vamos ahora a continuar. Ya pasamos de Punta Negra. Ahí hay otra información, ¿no? Bueno, esta es una información de la Contraloría. Por si acaso le paso la voz. La Contraloría del Perú informa que la Municipalidad de Punta Negra, regidores y alcaldes, hasta la fecha no se tiene una declaración de gastos. Hay 10 millones de soles en 2 años. Los regidores, en acuerdo con el alcalde, elevaron en 1 millón de soles el presupuesto que nos dijeron para qué se iba a necesitar. Ahí está. Hay un candidato también que está por medio, Samán, creo, ¿no? Samán, que también quiere ser alcalde. Bueno, pero en fin, vamos a seguimos. Ahora, este es el informe de la Contraloría, por si acaso ahí está, para que lo vean en el Face. Punta Negra, piña, primo, de verdad, piña. Y lo que digo sí es lo siguiente, la población es la directa responsable, porque me das un puestito, porque me das un trabajito, porque voy a ser serenazgo, por lo que sea, simplemente ya está. Entonces aceptan y votan sin responsabilidad y eso no está bien, ¿de acuerdo? Así que vamos ahora, primo, ¿qué le parece si cambiamos y vamos a escuchar y ver este video donde Keiko Fujimori, la flamante presidente del Perú, habla sobre el tema o lo que va a hacer apenas ingrese ella al poder, porque ella, si bien es cierto, es flamante presidenta, todavía no está sentada en el sillón presidencial.
1: Y si tenemos que volver a los jueces y rostros, también se hará. Se tomarán todas las decisiones para devolverle el orden a los peruanos. ¿Y esto qué significa? Fuerzas armadas en las fronteras. Que las Fuerzas Armadas nos ayuden a controlar los penales. Se construirán penales adicionales. Se expulsarán de manera inmediata a los indocumentados y a los extranjeros que cometan delitos. Se convocará a las Fuerzas Armadas y Policía Nacional para hacer patrullaje y rastrillaje de manera ordenada como se hacía antes. Lo que tenemos que hacer, Milagros, es darle nuevamente la libertad a los peruanos que están secuestrados por los delincuentes, los sicarios y los extorsionadores.
2: Los peruanos
1: tienen miedo, ponen rejas en sus bodegas, ponen rejas en sus calles, porque realmente están con temor. Y quiero agregar, el temor a veces también llega al sistema de justicia. Y si tenemos que volver a los jueces sin rostros, también se hará.
0: ¿Qué tal? ¿Qué les parece? A mí me parece muy bueno. El tema es que se pueda lograr, que se pueda llegar, que se haga. Bueno, ok, ¿de acuerdo? Bueno, ya que estamos hablando de alcaldes, ¿qué le parece si hablamos un poquito o escuchamos algo del alcalde de Surco, quien se cree pues el dueño de todo el mundo y que como en Surco hay plata, incluso, no saben, ¿eh? Ahí en Surco, por ejemplo, se arreglan las pistas aunque estén bien, ¿eh? O sea, tienen tanta plata y tanto dinero que en realidad hacen eso. O sea, ya un poco más y la pista va a estar a la altura de la vereda. O sea, yo no sé qué va a pasar si es que llueve, ¿eh? Llueve fuerte. No sé qué va a pasar, la lluvia va a pasar de la pista a las casas directamente. Pero en fin, son cosas que pasan por allá y esperamos que la situación no vaya a llegar por acá. Veamos, primos, la denuncia que hacen contra Techito.
3: En la municipalidad se rumorea de que ellos, los funcionarios y el alcalde, habrían sido cómplices de encubrimiento de un hecho muy lamentable.
4: ¿A qué se refiere más o menos?
3: Le voy a comentar.
4: Por favor.
3: En mi gestión y en las anteriores, el Jockey Plaza normalmente hace la donación de unos vehículos para que sean sorteados entre los vecinos que están al día en el pago de los arbitrios. Normalmente son 2 vehículos, uno se sortea al final de la primera campaña en marzo o abril y el otro se reserva para fin de año donde los vecinos ya completan los pagos, ¿no? Entonces, en la gestión anterior de la mía fue así, en la mía no fue la excepción. También hubo la pausa por la pandemia, pero luego se retomó. Entonces, cuando yo termino mi gestión, empieza la del señor Bruce, el Jockey Plaza hace lo mismo. Da 2 vehículos para que los sorteen. Pero, según declaraciones de trabajadores, que son choferes de vehículos, serenos, vigilantes de la municipalidad, esos vehículos fueron usados para trasladar al entonces alcalde Bruce, en lugar de reservarlos para sortearlos a los vecinos. Y su chofer lo trasladaba a los diferentes eventos que el señor Bruce tenía. El gerente municipal, el señor William Marín, y esto también es algo que me han comunicado estas personas que trabajan y que las autoridades que nos están escuchando deben corroborar, porque yo no lo estoy aseverando, ¿no? El señor Marín se sintió con el derecho de agarrar el otro auto.
4: O sea, utilizaron los vehículos que eran para sortearlos, como tradicionalmente se hacía, porque era una donación de Jockey Plaza, para su uso, digamos que personal dentro de la municipalidad, funciones.
3: Para sus funciones, pero no era para eso. Debían ser sorteados. Muy bien, hasta que un día en los periódicos salió una noticia de que una camioneta igualita, pero puede que no, pero igualita a la que usaba el señor Marín. Había atropellado la noche anterior a una persona y la había matado. La había dejado abandonada en la carretera Panamericana Sur, en el sentido de las playas del sur hacia Lima. O casualidad, y esto también hay que confirmarlo, o casualidad, a los pocos días se reúnen en una sesión extraordinaria ordenada por el exalcalde Bruce a todos los regidores. Y en esa sesión extraordinaria de regidores se les manifiesta de que esa camioneta ha sido robada y que tenían que sentar una denuncia y en esa comisión, en esa sesión de consejo, votar a favor de que se haga la denuncia de que se ha robado esa camioneta. Entonces, en esa sesión de consejo, que está en actas de consejo, votaron a favor y algunos regidores en contra. Si esto fuera falso, el alcalde o exalcalde Bruce, si fuera falso, sería cómplice de encubrimiento de... y sus regidores que votaron a favor también.
0: Es increíble, ¿eh? Yo sí puedo creer en esto. Esta era una entrevista que le hemos copiado de La Chola Capitalista, ¿no? Un programa de video, y que por supuesto nos dice claramente qué es lo que está pasando en Surco. Ahora, esa persona quiere ser alcalde de Lima. Entonces, ustedes que están acá en el sur deben tomar en cuenta su decisión. O sea, ¿por quién van a votar? ¿A quién van a poner en Lima? O sea, eso es lo que hay que ver. Yo no estoy mucho de acuerdo con el tema de la aparición o la figuración de Rafael López Aliaga en medios de comunicación, porque el candidato es Luis Rubio. Y Lucho Rubio, primos, lo conocemos, es una persona de mucha sensibilidad y muy bueno. O sea, él es el que hoy maneja el tema de los hospitales de la solidaridad, y es a nivel nacional. Y para mí es un muy buen candidato, y el asunto es que Rafael no debería opacarlo en cuanto a prensa, pero son los medios de comunicación los que realmente le dan más importancia a Rafael que a Lucho Rubio, que es el candidato. O sea, si bien es cierto, Rafael va a estar ahí, entiendo yo que va a ayudar mucho a Lucho Rubio, pero el candidato para mí es Lucho Rubio, perdón, por si acaso, para que sepan, ¿de acuerdo? Brazo derecho y gran colaborador de Lucho Castañeda Locio, ¿ok? Por si acaso, para que sepan, ¿de acuerdo? Así que vamos un ratito a la pausa y luego retornamos para saber qué está pasando con el tema de la guerra de Estados Unidos con Irán. Saben que se ha firmado un acuerdo, así que es probable que ya la paz esté más cerca que nunca.

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ánimo. Estamos presentando Café con Leche. Se respira ambiente patriótico en estos momentos, especialmente más en el kilómetro 40. Estamos, por supuesto, celebrando nuestras fiestas patrias y les paso la voz, que es a los amigos del volante, que tengan cuidado a la hora de llegar al kilómetro 40, porque hay un desfile de criaturas, ¿ok? Así que, por lo tanto, hay que tener bastante cuidado con eso. Igual también a los amigos transportistas, llámese mototaxistas, en fin, sepan que en estos momentos hay desfile en el kilómetro 40, ¿de acuerdo? Bueno, primo, vamos ahora un poco para hablar sobre los famosos, y esto gracias a nuestro especialista en temblar, ¿no? En temblar, Lucho Lavatón, ¿no? Y acá está, él me envía a mí la información, acá está, miren ustedes. Miren ustedes, primero punto uno, la potencia y la profundidad de los temblores. El 4.0, esto ha sido, atención, en Guaura, en Lima, el más reciente, ¿ok? Les paso el dato, 4.0 Guaura en Lima, ¿ok? También ha habido uno, otro, hace dos días, acá en Huarochirí, ¿ok? Luego también en Camaná, Arequipa, atención, 4.5 en Camaná, en Carabelí exactamente, ¿ok? En Arequipa, ¿ok? Para que sepan. Luego hay otro que ha habido también, y esto, miren, ¿eh? Primero estamos hablando de Guaura, Norte Chico, luego hablamos de Arequipa, sur del país, y ahora hablemos del norte del país, 4.5, que es un temblor fuertísimo, ¿ok? Esto ha sido en Ancas, en el Santa, ¿ok? En Samanco, ¿ok? Pero miren ustedes la profundidad, 42 kilómetros, o sea, poco a poco está un poco saliendo hacia afuera. Y entonces lo que tenemos que hacer acá no es tener miedo, sino prepararnos, hacer lo mínimo un trabajo de prevención, hacer algún tipo a nivel familiar, a nivel de vecinos. O sea, ¿cómo es que podríamos reaccionar en caso de un temblor fuertísimo? O sea, ¿qué hacer? ¿A dónde ir? ¿Dónde ubicarnos? ¿A quién pedir ayuda si es que no puedes caminar? O sea, eso es lo que hay que ver. Por ejemplo, a nivel de vecinos, ¿qué vecino, por ejemplo, no podría salir a auxiliarse, a protegerse? ¿Podríamos ayudarle? ¿Podríamos darle la mano? ¿Hay ese tipo de coordinación? Miren lo que pasó con este incendio en La Victoria. 10 personas muertas, fallecidas. ¿Y por qué? Porque todo el camino estaba tapado, con bicicletas, con motos, en fin, lo que sea. Entonces, estos delincuentes terroristas incendiaron las primeras motos para crear justamente el susto y el miedo, pero lastimosamente la gente que estaba adentro no podía salir. Porque, digamos, hasta ahora no se sabe por qué es que realmente arrancó todo el incendio. Pero este es un ataque terrorista. Además, se ha dado cuenta, por ejemplo, fíjense, en este lugar de La Victoria, lo he visto a través de los medios de comunicación. Por ejemplo, había un medidor de gas. Entonces, explota o explotó. En todo caso, ¿qué pasó? Entonces, fíjense las cosas que hay, pero nosotros no estamos preparados, no nos preparamos. O sea, yo, por ejemplo, me pregunto, ¿qué pasa si tú estás en un callejón y en la parte de afuera empieza un incendio? ¿Cómo sales? La gente no sale por temor a quemarse. Pero yo digo, ¿no?

0: ¿Te animarías, Lucho o Jimena, a salir en caso te encuentres en un callejón hacia afuera, considerando que son, te quedan dos caminos? O te quedas adentro y vas a morir sí o sí calcinado, o sales afuera y te quemas un poquito, o te quemas algo. O sea, ¿qué decides? ¿Qué decidimos? Pero para tomar esa decisión hay que hacer los ejercicios, los simulacros. O sea, hay que hacer qué tiempo te llevaría, cómo harías. Eso es. O sea, ¿qué tienes en el camino? Por ejemplo, en el cuarto, algo muy simple. ¿Tienes las cosas tiradas en el suelo? ¿Tienes el camino hacia la puerta principal trabada con muebles, sillas? O sea, ¿cuántos de nosotros dejamos los zapatos y las cosas en el suelo? ¿Cuántos? Y a la hora de salir en una emergencia, ¿qué pisas? Y si te caes, y encima si eres una persona adulta, mayor, ¿cómo haces? Y una resbalada para una persona de 70, 80 años, ya pues de repente te rompes una pierna, ¿cómo te levantas? Entonces, hay que hacer los ejercicios, hay que hacer los simulacros. En nuestras casas arranquemos. Por ejemplo, si tú estás en un carro, ¿cómo es que tomas una decisión para estacionarte? O sea, ¿qué es lo que busca primero? Te arranque, pues, si una persona está en un carro, lo primero que hace es pararse lejos de una ventana, lejos de un edificio o de una casa que se pueda caer. O sea, buscar un campo abierto, ¿ok? Pero la gente que está dentro de una casa, lo primero que hace es buscar también campo abierto. Entonces, todos buscan lo mismo. Entonces, lo que hay que hacer son los ejercicios, hacer las pruebas, los simulacros, para que de esa manera estemos un poco acostumbrados a hacerlo. Porque si no, primos, la situación no cambia. Entonces, ahí vienen, pues, se murió. Miren, en este tema de la desgracia de la Victoria, hay una madre de familia que ha sido encontrada abrazando a su criatura. Sí, imagínense. ¿Y por qué? Porque sencillamente toda la salida estaba cerrada. El incendio arrancó en la puerta del ingreso de ese grupo de familias y no pudieron salir, prefirieron quedarse. Entonces yo creo que esas son las cosas que hay que tomar en cuenta. Hay que practicar, hay que hacer algo para saber que, cómo es que vamos a reaccionar, cómo nos vamos a salvar. O sea, eso es fundamental. Por eso decía yo, empezar una charla, empezar, digamos, una campaña de extintores. Que la gente tenga un extintor en su casa, por más chiquito que sea, que funcione. Porque un incendio no arranca pues un montón. Un incendio arranca siempre en un punto chico. Entonces, ¿cómo haces? Atacas primero con tu extintor. Entonces, que cada persona tenga un extintor en sus casas. Vamos a llamar a Domingo para que nos dé un poco más de información y poder saber si es tan fácil ahora tener un extintor. Porque siempre se decía extinguidor, no es extinguidor. Extintor, ¿ok? Así que vamos a ver de conversar y ayudarlos a ustedes siempre con nuestra responsabilidad social, ¿de acuerdo? Pero vamos ahora, porque nos pasa el dato acá a la vecina, Jimena, nos pasa la voz, que están ya avanzando los trabajos en la avenida Lima con relación al tema de la pista y además el terral que había ahí y que ahora va a ser pues un lugar atractivo para ejercicios y además área verde para el distrito de Lurín.
1: Así avanza la nueva avenida Lima. Poco a poco, este espacio se transforma con más iluminación, áreas verdes, juegos infantiles y modernas bases de seguridad ciudadana con cámaras inteligentes. Un proyecto pensado para que nuestras familias disfruten de un lugar más seguro, más moderno y con mejor calidad de vida. Porque cuando se hacen obras, Lurín progresa.
0: Acá Lucho Labatón me dice, ahora sí ya voy a visitar a Jimena, ¿no? Porque realmente pues, está bonito, o sea, la idea es que no sea un terral, que las cosas estén mejor, que la gente pueda transitar mejor. Por ejemplo, yo le digo, la gente cuando viene de Lima o viene al sur y llega pues a esta zona de Villa Alejandro, a San Camilo, ¿no? O Villa El Salvador por el lado de la avenida Lima, pues entonces mira Lurín y ve que hay un montón de luz y que hay parques, hay jardines. Entonces marca un poco la diferencia. Esto es Lurín. Entonces Lurín está progresando, pero como digo, hay que saber cuidar las cosas. Porque una cosa es que se construya, que se hagan las cosas y luego además, ¿qué va a pasar después con los vecinos? ¿Cómo vamos a mantener esto? ¿Cómo lo vamos a cuidar? O sea, eso es fundamental. Si sabemos cuidar las cosas, pues van a durar. Pero si no las sabemos cuidar, no van a durar nada. Así que es fundamental la labor de los vecinos. Y aquí tengo que hacer una denuncia pública. Y aquí tiene que ver mucho la oficina responsable de la fiscalización, llámese policía municipal o los que son encargados. Yo me pregunto, ¿qué ha pasado en Lurín? ¿Por qué en Lurín tenemos tantos restaurantes que ocupan la vereda. O sea, los restaurantes privados, ¿qué ha pasado con el Puente de Lurín? Pues el Puente de Lurín es una congestión total, ¿pero por qué? Porque a través del tiempo, los dueños de los negocios fueron un poco ocupando la vereda primero. Luego de ahí agarraron los jardines. Luego de ahí agarraron un poco la pista y al final de cuentas han construido en lugares públicos sus locales. O sea, no son dueños del total. Por eso es que cuando quieran hacer algo en el Puente de Lurín, van a tener que sacar un montón, creo que la mitad de las casas. Porque se han adelantado, han ocupado lugares que son públicos. ¿Ok? Eso ha pasado en el Puente de Lurín. Ahora, ¿qué está pasando ahorita en Villa Alejandro? Simplemente que hay restaurantes que están en la Avenida Lima, que también están en la Avenida Los Incas, y que están ocupando la vereda. Un poco más y ya vas a pasar por el medio de la mesa. Porque está todos están metidos en la vereda. Y usan la vía pública como su local. Y la Municipalidad de Lurín, ¿qué les dice? No les dice nada. Entonces, ¿dónde está la fiscalización? ¿Dónde está el control? O sea, esas son las cosas que están mal. O sea, de construcción muy bien. Juan Raúl, perfecto. Tu desfile, perfecto. Bacán. Pero el asunto es, ¿y quién controla? ¿Quién se encarga de ver eso? ¿Por qué los negocios ocupan tanto? Por ejemplo, yo les digo una cosa, y fue gravísimo. Miren lo que hizo la Municipalidad de Lurín. ¿Lurín qué hizo? Puso piso para todo lo que vive Alejandro, pero a los restaurantes que son sus amigos les han puesto vereda. O sea, no estos ladrillos con hueco, ¿ok? Y al mercado que es de Villa Alejandro, donde la gente va y camina, les han puesto estos ladrillos con hueco. ¿Ustedes saben la cantidad de personas que se han caído? ¿Ustedes saben la cantidad de personas que van a los mercados y vas a poner una vereda con huecos? Porque si bien es cierto, la vas a poner gras hasta que crezca, va a ser un hueco. La gente, ¿por dónde camina? ¿Cómo es que salen? ¿Cómo que entra? En caso de una desgracia, ¿qué hace con una vereda que tiene huecos? ¿Cómo caminas? Te mete el pie, pues. Te vas a romper el tobillo, te vas a hacer daño. Entonces, los trabajos pueden ser bonitos, espectaculares, pero hay que pensar en todos. Yo he visto que el alcalde de Lurín se va, pues, a las casas a ver ancianos y le regala silla de ruedas, todo perfecto. Y en este caso, ¿por qué no pensó en eso? Y los niños que corren, ¿qué pasa si los niños vienen corriendo y se meten en un hueco al correr de estas veredas que tienen ladrillos con hueco? ¿Qué pasa? ¿Quién le paga? ¿Quién lo repone? ¿Quién lo va a atender? Yo creo que esas son las cosas fallas que se dan, pero como repito, tienen solución, por suerte. Así que esperamos que eso se vaya a arreglar lo más pronto posible. Bueno, tenemos otra, ¿no? En este caso es Pronoy, este es un colegio, esto es en la zona E, en Villa Alejandro, y se refiere a una obra que están haciendo, y vamos a ver el video que nos han enviado.

0: Bueno, parece que esta es la música que le gusta al alcalde, ¿no? Esta es la música que le gusta al alcalde de Lurín. Así que nada, no hay texto, no hay voz, pero es un trabajo que se está haciendo en un colegio. Estas son bases de cemento, fierro, probablemente para levantar algún tipo de muro, algún muro de contención, alguna pared, y se está arrancando desde arranque. Bueno, ya terminaron la obra en realidad. Esto es una obra, este es un video que lastimosamente no tiene voz, pero ahí está el prono ahí. O sea, ya terminaron el colegio, o sea, la obra que estaban haciendo ya la culminaron, pero como repito, han enviado el video, pero sin voz, ¿ok? Vamos ahora, primos, ¿qué les parece si continuamos? Como repito, primos, las veredas son de todos, no se pueden invadir, mucho menos por negocios particulares. Así que esperamos que los negocios que tienen restaurante y que han ocupado las veredas en Villa Alejandro lo dejen de hacer lo más pronto posible, ¿de acuerdo? Y luego lo otro también, primos, más control de la Policía Nacional del Perú en los parques. Mucho fumón, demasiada cantidad de fumones, están en los parques. La pregunta es del millón, ¿hasta cuándo vamos a tener fumones en los parques? O sea, ahí tiene que haber la intervención de la policía, no solamente el serenazgo. El serenazgo de Lurín cumple su labor muy bien y están todos los días en los parques. Pero los fumones a veces se contestan mal, entonces tiene que ser la policía. Entonces la Policía Nacional del Perú, de Lurín, ¿dónde está? Villa Alejandro lo vimos 2 días y después, ¿dónde están los demás? O sea, tienen que estar en la calle. Tienen que estar circulando, se les tiene que ver para que el delincuente, el choro, sepa que ustedes están en la calle y por lo tanto no pueden hacer de las suyas. Eso es lo que hay que hacer. Creo que es lo ideal, ¿no? Bueno, en estos momentos se está llevando a cabo, vamos a ver si podemos entrar, se está llevando a cabo en estos momentos el desfile en el kilómetro 40. Vamos a ver un poquito. Ahí están. El desfile en el kilómetro 40 están los alumnos de todos los colegios y además vienen delegaciones de otros colegios del sur de Lima. Ahí está, qué bonito.
1: El cálido aplauso de los ciudadanos de Lurín. Aplaudamos a todos nuestros hijos, a todos los niños. Es el futuro.
0: Ahí está la brigadier general de ese colegio. Ahí está. Qué bonito, ¿eh? Esto es en estos momentos en el kilómetro 40.
1: A nuestra patria.
0: Está la escolta. Por si acaso, para que se lleve a cabo este desfile, quiere decir que estos colegios se han entrenado ya 1 o 2 meses, ¿ah?
1: ¿Eh?
0: Y se entrenan, hacen ejercicios para desfilar y también para las bandas.
1: De cada uno de ustedes, por favor.
0: Ahí viene otro colegio. Este es el kilómetro 40 en Lurín. Por si acaso se están haciendo el desfile en una intersección. No están usando la antigua Panamericana. O creo que están usando la auxiliar. La auxiliar, ¿ok?
1: Con ustedes, San Juan de la Cruz de Lurín.
0: Ahí está el colegio San Juan de la Cruz de Lurín. Avanza un poquito la... Ah, no, que están en vivo, ¿no? avanza la cinta. Ahí está, primo. Miren la cantidad de personas que han ingresado actualmente ahorita. Al saber que está la radio ya transmitiendo en estos momentos el video del desfile de Lurín.
1: Donde tú hay amor, poner amor y encontrarás amor. Es el lema que resalta en esta mañana. La institución educativa privada parroquial San Juan de la Cruz de Lurín.
0: San Juan de la Cruz se viene con su banda de músicos, ¿ah? Ahí está. Son dos, ¿no? O sea, o vienen con banda de músicos o vienen con banda de guerra, ¿ok? Ahí está todo el ambiente, qué bonito.
1: Institución educativa privada parroquial San Juan de la Cruz de Lurín. Está ubicada en la urbanización Los Claveles, manzana de lote 5, Nuevo Lurín. Cuenta con una moderna.
0: Los que van adelante son los directores de música, de la banda. Ahí está un padre de familia adelante, mira, qué bien marcha. Ahí está la que va adelante, la alta es Guaripolera. Ahí está su banda. Sí, es una banda de guerra. No, banda de música, mire, está banda de música. Muy bien. Felicitaciones, muy bien, primos. Esto es lo que se está viviendo en estos momentos en el kilómetro 40 de Lurín, desfile cívico escolar, y que por supuesto acompañamos desde aquí, desde la radio, ¿de acuerdo? Así que saludos para toda la gente que está en estos momentos viviendo esta fiesta patriótica en el kilómetro 40 de Lurín. Vamos con este mensaje para la mujer, creo que es, ¿no? Esto es una campaña que hemos empezado, primos, y lo hacemos con todo cariño. Esperamos que ustedes lo aprecien bien. Y vamos a pasar una noticia de Trump con Irán, pero creo que Jimena, a última hora, ha habido un retroceso de parte de Irán. Irán hoy en la madrugada, hora peruana, por si acaso, ha atacado a otros países vecinos y por lo tanto Trump, que es más rayado que nadie, ha retrocedido. Parece que esto no se firma hoy, sino probablemente después. Pero ojo, atención, ya Trump está asado, está molesto, está muy molesto con la gente de Irán, porque dicen que van a arreglar, van a conversar, se sientan a conversar, después dicen que no. O sea, están paseando y meciendo, como decimos en Perú, a la autoridad americana. Y el loco, así le dice también a Trump, el loco está asado. Así que ya no quiere saber nada más. Así que, por lo tanto, vamos a ver qué es lo que pasa. Pero lo que sí le puedo decir es que, por lo menos, el estrecho, el canal, la parte de Hormuz, ha quedado libre. O sea, ya los barcos pueden circular. Pero, como repito, nada es oficial, porque esta Guardia Revolucionaria de Irán, lastimosamente, no son de conversar. Son gente loca, son gente realmente muy violenta. Viven, se alimentan de violencia. Esa es la pura verdad, ¿ok? Vamos ahora primero a pasar algo bonito, algo mejor. Es mala suerte, no es mala suerte, es como hablas, por eso pierdes. Por eso que siempre cuando se levanten en la mañana, la pregunta del millón, ¿qué dices? ¿Te levanta bien? ayer estaba... Y bueno, ya después les cuento. Lo que pasa es que acá, o sea, cuando se junta Lucho Lobatón y se junta Jimena Flores, bueno, los dos empiezan a hablar y lógicamente sale pues bromas, salen recuerdos y empiezan a hablar y yo estoy lejos de ellos y no sé, pero lo único que sé es que se ríen nada más. Primo, veamos ahora lo que realmente, cómo con nuestra mente y lo que pensamos se puede hacer realidad y cómo es que pensando positivamente nosotros podemos cambiar nuestro rumbo.
2: Es como hablas. Por eso pierdes. Cuando alguien te diga gracias, no respondas de nada. Si dices eso, parece que tu esfuerzo no valió nada. Hoy voy a enseñarte 7 respuestas de alta inteligencia emocional para que todos te amen al instante. No digas de nada. Di, fue un placer ayudarte. O, sabes que cuentas conmigo. Así le das valor a tu tiempo y a tu ayuda. No digas perdón por el retraso. Di, gracias por esperarme, eres muy paciente. De esta forma, transformas tu error en un halago hacia su virtud. Si te preguntan, ¿qué quieres comer? No digas, lo que sea. Di, decide tú, contigo cualquier cosa me sabe bien. Te muestras relajado y haces sentir bien a la otra persona. Si te preguntan si sabes hacer algo, no digas, no sé. Di, puedo aprender rápido. Esto demuestra actitud positiva y capacidad, no ignorancia. Si no sabes la respuesta, no digas, ni idea. Di, es un buen punto, me encantaría escuchar tu opinión primero. Te ves humilde y respetuoso, no ignorante. Si te elogian por comer o beber bien, di, todo depende de la compañía. Hoy estoy feliz de estar contigo, por eso disfruto más. Es la mezcla perfecta de humildad y carisma. Si el invitado dice, es demasiada comida, di, no vienes todos los días, mereces que te consienta. Prueba esto, si no te gusta, pedimos otra cosa. Demuestras generosidad y atención al detalle. Saber hablar no es mentir, es entender la naturaleza. El éxito y el dinero dependen 100% de cómo te comunicas. ¿Quieres dejar de sobrevivir y empezar a prosperar de verdad? 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
0: ¿Qué tal? ¿Qué le parece? Bonito, ¿no? Esto lo estamos compartiendo, primo, porque deseamos que estés bien, que las cosas te salgan bien, ¿de acuerdo? Vamos ahora, primo, con algo bonito. El embajador de los Estados Unidos, Navarro, el señor Navarro, embajador Navarro, pues resulta que tiene un acercamiento muy bueno con la gente. Aparentemente él prefiere estar en la calle y yendo pues a visitar a la población. Y una de sus ideas la semana pasada fue visitar nada menos que Pucusana. Así que veamos, primero lo hizo en Chorrillos, ¿correcto? Y luego lo hizo en Pucusana. Veamos la visita del embajador de Estados Unidos en Pucusana.
3: Como emprendedor, valoro mucho ese espíritu chambero de los peruanos. Por eso quiero invitar a startups locales que estén en fase de levantar capital. Adventure Ready, Peru to US Edition. Este programa de Investment Readiness, financiado por el gobierno de los Estados Unidos, será implementado bajo el liderazgo de becarios de nuestra embajada. Y lo más importante, inversionistas estadounidenses estarán aquí, en el Perú, para conocer los emprendimientos. Serán 75 emprendedores peruanos seleccionados. Estados Unidos es el país de las oportunidades, un país que sabe que con innovación y trabajo duro, todo es posible.
0: Qué bonito, ¿no? Qué bonito que una persona de fuera venga y quiera ayudar. O sea, no se mete en temas políticos, sino desde el punto de vista práctico, que es lo que la gente necesita para poder crecer o progresar. Qué bueno que se haya venido, nada menos que a Pucusana. Primos, Rafael López Aldeaga, compadre, amigo espiritual de Lucho Lavatón, resulta que tenía dentro de su programa algo súper especial. Era el tema de los bancos. Los bancos en Perú son muy usureros. El problema de los bancos es terrible, porque al final de cuentas se nota o saben a través de sus administradores o sectoristas qué persona o qué familia tiene o necesita plata y te lo ofrecen. Es más, algunos son incluso malos porque te piden incluso una comisión por darte un préstamo. Y después, conforme pasa el tiempo, ese dinero es inflado de tal manera que se vuelve imposible de pagar. Entonces, en Estados Unidos, Donald Trump hizo, o en todo caso, se ha sacado, hay un video de qué es lo que ha hecho Donald Trump con relación a las entidades bancarias en su país. Así que veamos al loco de Donald Trump cómo es que ataca o en todo caso se dirige a las entidades financieras americanas.
4: El golpe final de Trump a la mafia bancaria. Escuchen bien, Wall Street está en caída libre y los especuladores tiemblan. ¿La razón? Donald Trump ha decidido dejar de jugar bajo las reglas de la élite. Ha nominado a Kevin Warsh para tomar el control de la Reserva Federal con una misión única: bajar las tasas de interés al 1% de inmediato. Jerome Powell, el actual jefe de la Fed, que te asfixia con tasas del 3,75%, se negó a obedecer y ahora enfrenta una investigación criminal del Departamento de Justicia por renovaciones sospechosas en su sede. El mercado de oro y plata, que había subido un 56%, se desplomó un 23% en un solo día, porque los grandes inversores saben que se les acabó la fiesta. Trump no quiere proteger los activos de los ricos. Quiere dinero barato circulando en tu economía. Préstamos accesibles, hipotecas pagables y un boom industrial. Mientras los medios lloran por la independencia de la Fed, Trump está devolviendo el poder al pueblo. Prepárense, la verdadera prosperidad americana comienza ahora.
0: ¿Qué tal? ¿Qué les parece? O sea, esto, por eso que en realidad la bronca que le tenían a Rafael era por eso. Porque él pedía que, por ejemplo, el dinero que los bancos prestan, si, o sea, primos, en pocas palabras, miren ustedes, la plata que usan o tienen los bancos casi en su mayoría es plata nuestra. O sea, plata de los peruanos. En el caso, por ejemplo, de estas entidades financieras que reciben el dinero de la ONP, reciben la plata y ¿quiénes ganan ese, o sea, quiénes obtienen ese beneficio? O sea, los intereses. ¿Cuánto interés le cobra el Estado peruano a los bancos para darles la plata de los jubilados? ¿Cuánto de plata pagan ellos por eso? ¿Algo? O sea, ¿hay algún tipo de interés bueno para los trabajadores, para los jubilados? ¿Mejora en algo la situación de los jubilados? Nada, nada. ¿Y por qué? Porque sencillamente no hay un control. Entonces, está mal. No puede ser posible que ahorita, por ejemplo, un funcionario delegado de la ONP pueda ganar, pues, no sé, 5.000, 10.000, 20.000 soles, ¿correcto? Y un jubilado que es el dueño de la plata, gana pues 300 soles, 600 soles mensuales. O sea, eso no está bien, eso está mal. Y lo otro es que le estén dando la plata de los jubilados al Interbank, al Banco de Crédito. El Banco de Crédito tiene, pues, a Alicor, tiene un montón de empresas. La pregunta es la misma, ¿por qué? ¿Que le tiene que dar la plata y prestada a Interbank? A sus universidades UTP, a sus colegios Innova. O sea, ¿es justo? ¿Eso es justo? No es justo, pues, está mal. Entonces, por eso es que es muy buena la decisión de Trump en este sentido de parar el embacho a estas entidades financieras que lastimosamente viven de la gente y cobran unos intereses que son realmente imposibles de pagar. Esa es la verdad. Yo me pregunto, cuando la gente sale, o en todo caso se escucha los avisos del grupo Romero, que dice que ayuda a la gente y lo más pobre, la pregunta del millón, ¿con qué cara? Si con una mano dices que le das de comer a los más pobres de las ollas comunes y que dices que le llevas alimentos con el grupo Romero, la pregunta del millón, ¿con la otra mano qué? ¿Le estás quitando la casa? ¿Le estás quitando la plata? ¿Lo estás dejando sin vida a los otros? O sea, ¿eso es realmente comprensible? Por eso es que lo que está haciendo Trump en Estados Unidos es bueno. Por eso es que acá en Perú le hicieron tanta guerra a Rafael López Aliaga, porque eso es lo que quería. Él quería exclusivamente que vengan bancos del exterior y se metan a Perú, para que haya una verdadera competencia. No como ahora que son cuatro y chau, se acabó, y son los únicos que son dueños, son los únicos que crecen. Miren la cantidad de centros comerciales que se han hecho. ¿Y quiénes son los dueños? Las entidades financieras. Imagínense darle plata al Yoki Plaza, de la plata de los jubilados. ¿Para qué? ¿Por qué? Ahí está, primos. Nada más. ¿Ustedes creen que a la gente que tiene sus hijos en los colegios de Innova le van a hacer un descuento? ¿Ustedes creen? ¿Conscientemente? Ahí está, para que vean ustedes. Y ojo, en estos colegios de Innova, uno en Comas, por si acaso le paso la voz, violaron a un niño. O sea, ni siquiera, porque un colegio privado hay seguridad, por más que cobran un montón, porque es un colegio caro, carísimo. La pregunta es mía, ¿y hay algún castigo, algún tipo de denuncia pública? Ahí está, primo, para que vean ustedes cómo está la situación, y eso no está bien, ¿ok? Bueno, vamos ahora sobre una apertura de temporada, pero ¿de qué es? Este es Las Lomas, ¿no? Si me das el título de arriba, como siempre te he dicho, Lomas de Paraíso. Atención, Lomas de Paraíso, apertura de temporada. Les paso la voz, por si acaso, para que sepan ustedes. Esto es una entidad particular, esto es un aviso comercial, Jimena. Por eso les paso la voz, que es una apertura y arranca. Ponme la fecha, ya que estamos metidos en el tema. Es este 2 de agosto, atención. Les paso la voz desde las 9 de la mañana para que ustedes puedan ir, divertirse, pasearse y respirar rico aire puro. ¿Ok? Las Lomas del Paraíso. ¿Ok? Bueno, seguimos. Continuamos, primos. Ahora sí, atención, no se olviden que la ONG Sonco Yanapay está organizando la Media Maratón de Fuego. Es este 11 de octubre y están todos ustedes invitados para participar, y les paso el dato, que va a ser en la playa San Pedro. Así que yo creo que, yo no sé, no conozco mucho de este tema de deporte, pero les paso la voz, que creo que sin zapatos, porque es en la arena, y las personas, claro, van con sus zapatillas por si acaso, no voy a decir que haya algo que se les pueda dañar el pie, pero en realidad esta es una buena maratón que organizan nuestros hermanos bomberos, ¿ok? Están todos ustedes invitados para el 11 de octubre en la playa San Pedro. Hay que ir, yo voy a ir. Aunque sea media cuadrita, pero voy a correr, ¿ok? Algo hay que hacer. Iremos con Lucho Lobatón. Que corra Jimena, para que el viento se la lleve. ¿Ah? ¿Quién? El que tiene que ir de cabeza acá, por si acaso, y es una orden, el que tiene que ir de cabeza a esta maratón es Carlito Molina, DJ Master. Tiene que ir con su consola. Es el único que va a correr con consola en la mano, ¿ok? Así que ya saben. Carlos Molina está hoy a las 12 del día con Puro Perú. Primo, gracias, te dice Coco Urbina, el primo Coco. Gracias también en nombre de Jimena, gracias también en nombre de Lucho Lobatón, gracias también, te dice el primo. Y recuerda que a las 12 del día está nada menos que el puntual, nada menos que Carlito Molina, DJ Master, animando Puro Perú. Hoy también, por si acaso, 12 en punto de la tarde, el animador más salsero del Perú, Manuel Pacheco, salsa con clase. Hoy también, por si acaso, a las 5 tenemos la mejor música del recuerdo con el tema de Losito Musical. Arranca a las 5 en punto de la tarde hasta las 7, y a las 9 de la noche está La Hora de Planchar, y a las 10 el programa que acompaña a todos los amigos que trabajan de noche, nada menos que La Noche Despierta. Chao prima, chao primo.

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4: Son las 10 con 5 minutos.
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0: Son las 10 con 42 minutos.
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1: Son las 11 en punto.
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0: Son las 11 y 43 minutos.
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1: Son las 12 en punto.
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Buenas tardes, mi gente bonita del sur de Lima. Bienvenidos todos desde casita. Bienvenida a la gente que ya se está conectando a esta hora. Estamos hoy viernes, inicio del fin de semana. Qué rápido se voló la semana, Luchito Lobatón. Ya se encuentra en la parte técnica, Luchito Lobatón. Quien les saluda, quien les habla, su amigo Carlos Molina Araujo, desde Villa Alejandro Lurín. Por supuesto, le damos la bienvenida y las buenas tardes reiteradas para la gente que ya está en sintonía desde hace ya, desde muy temprano. Desde temprano la gente prende la radio, la FM, y pone los 91.5 de tu Radio del Sur. Así es. Esta es una nueva edición, hoy viernes, de Puro Perú, el espacio donde nuestra música y nuestras tradiciones e identidad peruana se encuentran. Así es. Acompáñame a disfrutar estas dos horas de programación, donde podremos escuchar y disfrutar lo mejor de los valses, marineras, polcas, festejos y todo en relación con nuestra música peruana, nuestra música criolla. 12 del mediodía con 10 minutos. De esta manera comenzamos Puro Perú. No puede faltar siempre en nuestro playlist la voz de un gran cantante, un gran intérprete, como es don Augusto Sambo Cavero, y nos canta Nuestro Secreto. Esto es Puro Perú en los 91.5.

Por supuesto, hoy celebramos el orgullo de ser peruanos a vísperas ya de nuestras fiestas patrias, disfrutando nuestra música criolla y recordando también una de las mayores tradiciones peruanas, como es el pisco. Saludo para la gente que está brindando el día de hoy, de repente el almuerzo, ¿no? Y su pisquito, su show de pisco para bajar la grasita, siempre es bueno, ¿ah? Y por supuesto, parte también de nuestra cultura. Gracias por acompañarnos en este tu programa Puro Perú, donde cada canción contamos una historia. Por supuesto, saludamos a la gente bonita de José Gálvez. Me escribe la gente de José Gálvez a nuestro WhatsApp de la radio, que es el 967-461-664. Anote el WhatsApp de la radio, 967-461-664. Me dice, no se olvide, mañana va a haber la chuletada, dice, chuletada bailable de H y T, la gente de José Gálvez, de parte de Miguelito Barrial, me dice, en la SOE de José Gálvez, así es, en el paradero 4, así que saludos para la gente de Girón Callao, mi gente de mi barrio, gente bonita, gente trabajadora, y por supuesto mañana, sábado de actividad, Luchito, mañana hay pollada, chuletá, pachamancá, y todo lo que termine en A, miren, eso es lo que estás pensando. No, la de huevo, no sé, peluchín, tortillada, ¿no? Y el que vende cachos. Ahí está, lo pensaste, ¿sí o no? Ya ves, te das cuenta. Saludos para todos los churreros. Hoy día 12:14. Seguimos disfrutando lo mejor de la música peruana. Viene Carreta Pérez y nos canta Yo la quería patita. Esta es una historia de la vida real. Para los que aman sin ser correspondidos. Esto es Puro Perú. Nos quedamos hasta las 2 con full música peruana. No se haga...

Y hoy se puso caprichoso el clima nuevamente, Luchito. Estamos viendo ya algunos pequeños rayos del sol que pueden de repente calentar este mediodía. Y por supuesto, saludamos también a la gente bonita que está haciendo en estos momentos o desde muy temprano están haciendo lo que es su desfile cívico escolar, Luchito Lobatón. Vemos muchos colegios al costado de mi colegio, por mi casa también hay un colegio Arcoíris, está haciendo su desfile escolar, niños pequeñitos de los 3 años, Luchito, desfilando. Me acuerdo que de muy joven también, yo también he participado, ya sé, en la banda de música, ¿no? Desfilando, y también los amigos de nuestro Salvador Carmelitas. Hoy día fue su desfile y estuvimos ahí muy temprano con mis dos hijas que desfilaron el día de hoy. Y tremenda emoción, por supuesto, que sienten todos los padres al ver que sus hijos desarrollan, ¿no?, esa habilidad o de repente ese cariño por el desfile escolar, cívico escolar, porque a veces no es obligatorio, pero yo creo que todos deberían participar. Una vez en su vida al menos deberían de marchar, deberían de repente de vivir esa bonita experiencia, por supuesto. El saludo para la gente también de Juan Guerrero Quimper. Ahí está, yo pertenecí también a la banda de Juan Guerrero Quimper con el profesor Hans, así que saludo para todos los guerrerinos, las ex promociones de Juan Guerrero Quimper, que también ellos participaron el domingo pasado en el gran desfile que organizó la Municipalidad de Villa María del Triunfo, aquí en la avenida Miguel Graue, José Gálvez Paradero 11, donde se dieron cita casi todos los colegios de Lima Sur. Por supuesto, me acuerdo que en esos tiempos existía el concurso de las bandas, ¿no? Y el colegio Juan Guerrero Quimper, y por supuesto el colegio Juan Valer Sandoval, que este año participó después de 15 años de espera. Ellos se han guardado 15 años, imagínate, Luchito, después de 15 años volvió a participar en el desfile escolar, y por supuesto lo hicieron con mucho ímpetu y por mucho respeto por la bandera nacional. Estamos ya a 12 del mediodía con 24 minutos. Viene ahora la gran Eva Ayón y nos dice, ¿y qué de mí? Versión también en salsa por la Caro Van y por algunas cubanas, pero esta vez lo escuchamos en ritmo de un valsecito criollo. En cumbia por la Faraona también, Marisol. Para la gente del norte, la gente que está disfrutando un rico almuerzo. Buenas tardes.

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Podemos confirmar que en el sur de Lima ya está saliendo, sobre todo acá en Villa Alejandro, algunos rayos de sol. Eso es bonito. Hemos estado con un clima un poco lluvioso, un clima un poco fuerte. También queremos saludar, por supuesto, a los amigos de Lurín, que el día de hoy están también realizando su desfile cívico escolar para todos los colegios de Lurín, el Colegio San Pedro, ¿no? Hay diferentes colegios, el colegio también aquí, Lara Bonilla, en Villa Alejandro. Esperemos que haya participado, por ahí leí que creo que no iba a participar, pero vamos a confirmar esa información, por supuesto, a todos los colegios, el colegio también en Puente Lurín. Si tú estás desfilando en estos momentos y quieres mandar saluditos a tu colegio, a tu profesora, a tu papi, de repente a tu mami que está de onomástico, puedes comunicarte a nuestro WhatsApp. Atención, te doy 2, 3, 5 segundos para que puedas sacar tu celular y anotar nuestro número de WhatsApp oficial de Radio del Sur, que es el siguiente. Toma nota, atención, toma nota. 967-461-664. 967-461-664. Continuamos en Puro Perú con un vals que toca el corazón de varias generaciones. Una emotiva composición dedicada al amor y a la gratitud hacia la madre. Interpretada en esta oportunidad por los embajadores criollos, escuchamos El Rosario de mi Madre. Así es, El Rosario de mi Madre. También fue interpretado por los embajadores criollos, por supuesto, en una de las versiones más recordadas del vals peruano. Me quedo contigo hasta las 2 de la tarde. Disfrutando lo mejor de la música peruana, la música criolla, aquí en Puro Perú, a través de los 91.5 de tu Radio del Sur.

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Escuchaba a nuestra gran Luis Abando Morales y su éxito inolvidable, Cholo Soy. Canción que realmente es un himno para toda la gente, todos los amigos migrantes. En realidad todos somos migrantes acá en Lima. Nadie creo que es limeño, no, de sangre limeña. No existe, creo, todos somos de repente de alguna provincia. Tal vez tú has nacido en Lima, pero los padres de tus padres o los abuelos o el tatarabuelo tuvo que migrar desde alguna provincia de todo el Perú para hacerse un mejor futuro. De repente no para él ni para su generación, sino para la generación que estás viviendo en estos momentos. Tú ahora, de repente, que tienes una casita ya hecha, ¿no? Que tienes algunas comodidades, por supuesto que tienes algún trabajo y que pues de alguna manera eso es un parte fundamental, porque vemos que mucha gente migra y tiene que irse a vivir de repente a lo más alto, a los cerritos más ¿no? Más alejados, ya sea por qué, porque ahorita pagar una renta, pagar un alquiler es algo fuerte, ¿eh? Así que desde aquí un saludo para todos mis amigos migrantes, para todos mis amigos que trabajan en la calle, que por necesidad a veces tienen que hacer muchos trabajos, no solamente uno. Para todos mis amigos taxistas, por supuesto, ese es un trabajo que ahora vemos que es muy importante, lo que es la movilidad. Antes no había tanto taxi. Para mis amigos de los transportes de la combi, que sin ellos realmente no llegaríamos a nuestro destino a tiempo, no podríamos entrar a nuestro trabajo o de repente salir a pasear con la familia. Así que saludo para los amigos de los transportistas, para la mototaxis también, muy importante también para nuestra localidad, para Hijo Segalve, para la gente de mototaxis segura, que el día, hace unos días, se comunicaron con nosotros que estaban celebrando su aniversario, para la gente de los diferentes mercados, ya sea en Lima Sur o de repente nos estás escuchando a través de nuestra página web www.radiovozdelsur.com o también a través del TikTok oficial. Estamos saliendo a través de TikTok, por supuesto, búscanos como DJ Master, DJ Master. Estamos saliendo a través del TikTok, 12 del mediodía con 42 minutos. Que siga la jarana, Luchito. Y la jarana siga con los borochucos. Palmero sube la palma. Esta es una marinera aquí en Puro Perú.

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Chucos, los morochucos, por supuesto, dando el toque norteño con esa rica marinera. 12 del mediodía con 45 minutos. Y si hablamos de referentes, por supuesto, de la nueva generación de criollos, tenemos que hablar también del gran Marquito Romero. Esta pista que tenemos, ¿no? Nuestra cortina musical es de una de sus canciones. Así que sube el volumen un poquito, por favor. Qué buena que está, así se llama esta pista. Pero ahora vamos a presentar otro éxito de Marquito Romero, por supuesto, uno de la nueva generación, muy referente para todos los jóvenes y por supuesto también para la gente que ya tiene un tiempito escuchando. El gran Marquito Romero, así es. La jarana se arma donde suenan la guitarra, el cajón y las palmas. Ahora escucharemos a Marquito Romero con un tema que rinde homenaje a las jaranas, a las tradicionales jaranas limeñas. Estos dos éxitos juntos van, ¿ah? Jarana de Colón y Carretas, aquí es el tono. Sube el volumen al máximo y que siga la fiesta criolla en puro Perú. A vísperas de las fiestas patrias. Estos dos temitas para jaranear y para bailar. Disfruta y sube el volumen al máximo.

0: Eso es todo, amigos.
1: Eso es todo. Todavía nos quedamos con ustedes hasta las 2 de la tarde. Por supuesto, disfrutando lo mejor en música peruana, en música criolla. Saludos para los diferentes mercados que a esta hora de la tarde se encuentran atendiendo a todos los amigos, a todas las mamitas, a de repente que están en estos momentos comprando ya sus ricos y sagrados alimentos. La gente de los diferentes segmentos del mercado, ¿no? De los diferentes giros del mercado, ya sea verdulería, ya sea lo que es avícola, ¿no? Lo que vende de repente las especerías, la zona de las carnes, donde venden los diferentes giros que tiene los diferentes mercados. Así es, la gente que siempre nos escucha desde todos los mercados pequeños, mercados grandes, supermercados. También la gente bonita de José Gálvez, la gente del mercado Ateca. Así es, el paradero 5 de José Gálvez. Y por supuesto, para los amigos también que están alrededor del mercado Ateca, muchas tiendas, muchos amigos ambulantes que desde muy temprano están ofreciendo los productos frescos, los productos que día a día son necesarios para toda la familia peruana. La gente también del mercado San Camilo. Así es, la gente también del mercado de Paradero 9 de José Gálvez, de la avenida Zarumilla. La gente del mercado Las Palmas, aquí en José Gálvez, Pachacama o Pachacama, José Gálvez, eso ya eso depende de cada barrio, ¿no? Por ejemplo, hay barrios que ahí vivimos en una encrucijada. Algunos dicen, no, somos de Lurín, somos de José, nosotros podemos ser de cualquier parte, pero somos peruanos todos. Así que ese mes hay que difundir nuestra música peruana. Por supuesto, muchas familias ya colocaron su banderita y seguimos saludando a todos los mercados. Mercado de acá de Villa Alejandro, aquí nomás, vecinos, así es. Dímelo sin tapujo. ¿Verdad? Y a ver, Luchito, ¿te das cuenta? Hoy viernes tenemos que presentar las leyendas de la música criolla. Pero Luchito, como está almorzando ahorita, acá su lomito jugo, su salchipapa con su mayonesa olvidado. Pero de todas maneras, presentamos la segunda media hora, presentamos a los dos. De todas maneras, hay tiempo todavía. Hay tiempo. La gente se comunica con nosotros al 967-461-664. Así es, ¿ah? Entonces, ¿qué te parece si hacemos... hoy hicimos el especial de Lucila, ¿no? Vamos a buscar otro artista ahorita y te vamos a presentar tres canciones. Pero mientras tanto, lo dejo con la reina de las polladas, la señora Lucila Campos. Nos canta... Yo no te he dado motivo. Una de las voces más potentes y representativas de la música criolla, la gran Lucila Campo. Una canción que sigue conquistando al público con el paso de los años. Súbele volumen y disfrútala.

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5: Bienvenidos a esta segunda hora, ¿cómo están? Muy buenas tardes a la gente que recién se va conectando. Nosotros estamos desde muy temprano, desde las 12 del mediodía, disfrutando de tu programa Puro Perú. Así es, mi nombre es Carlos Molina Araujo y estamos a través de los 91.5 de la FM junto al gran Luchito Lobatón en la parte técnica, disfrutando por supuesto y compartiendo con ustedes estas dos horas de full música criolla. Hoy se nos pasó la semana volando, Luchito. Ayer estábamos miércoles, ayer fue feriado, anteayer fue feriado, ¿verdad, Luchito? Tuvimos unas pequeñas vacaciones, ¿no? Nos fuimos acá, aquí nomás, a Comas, a disfrutar de la rica piscina. ¿En Comas ha salido sol ayer, Luchito? ¿Ah? Ahí está. No podemos salir todavía del Perú, no tenemos la visa todavía. Ya muy pronto mi tío Trang nos va a dar la visa, así es. El Colorado Trang, así es, ¿ah? Vamos, ahora sí, con lo prometido, porque lo prometido es deuda y nosotros sí cumplimos. Ahí está. A partir de estos momentos te presentamos nuestro segmento Leyendas de la Música Criolla. Hoy rendimos un gran homenaje a uno de los conjuntos más queridos y representativos de todo el Perú. Estamos hablando de los Troveros Criollos, que con sus armonías vocales y el inconfundible sonido de las guitarras marcaron una época de oro en el vals peruano. Su repertorio ha acompañado serenatas, reuniones y familiares y jaranas, así es. Jaranas criollas durante generaciones, convirtiéndose en parte de la identidad musical del país. Subimos el volumen para disfrutar una verdadera joya del cancionero criollo, con ustedes los Troveros Criollos y el inolvidable vals Ay Raquel.
6: Raquelita, qué lindo.
5: Que viva la música criolla y que viva el Perú, señoras y señores. Este es tu segmento, Leyendas de la Música Criolla, tres canciones de los Troveros.

Por supuesto, estamos presentándote a esta hora nuestro segmento Leyendas de la Música Criolla. Estamos en esta segunda hora presentándote a los grandes troveros criollos, así es. Este segmento que estamos disfrutando todos los viernes. Su estilo elegante y la armonía de sus voces y el acompañamiento de las guitarras lo convirtieron en un gran referente de la música peruana. Los troveros criollos nacieron en Lima a comienzos de la década de 1950 y desde sus primeros años destacaron por la calidad de sus interpretaciones y por supuesto por el repertorio que reunía valses, marineras, polcas. Su forma de cantar, basada en armonías vocales muy cuidadas, marcó una diferencia que los hizo ganarse rápidamente el cariño de todo el público. A lo largo de su trayectoria, grabaron numerosos discos y llevaron la música criolla a escenarios de todo el país. Entre las canciones más recordadas estábamos, ¿no?, escuchando Ay Raquel, Yo la quería Patita también, que estábamos escuchando en un mix, ¿verdad?, anteriormente, y Mi Serenata. Y por supuesto, esta canción que nos pedían al 967-461-664. Esto se llama Parlamanía y llega con los grandes troveros criollos. La jarana continúa en Puro Perú con una canción llena de picardía y humor y ese sabor tan característico de nuestra música criolla, aquí en Puro Perú y en tu radio del sur.

Seguimos disfrutando este especial de las leyendas de la música criolla. Estábamos escuchando Parlamanía, ¿verdad? Luchito Lobatón. Y me sonó un poco conocida esa letra, ¿no? Estamos ya en plena lista ya para lo que serán lo que es alcaldes distritales, así es, y los regidores, ¿verdad? Luchito Lobatón. Y realmente vemos muchos casos. Cualquier parecido con la realidad es pura coincidencia, ¿no? Esperemos que cada uno de ustedes pueda votar por la fila o el candidato de su preferencia y saber y aprender a votar. Es muy importante. En los últimos años hemos visto que el referente de Lima tiene mucho que ver, el alcalde de Lima, con el arrastre que pueda tener los alcaldes distritales. Así que hay que aprender a diferenciar, ¿no? Por Lima, por quién vamos a votar, o por nuestro distrito también. Así que, ya saben, no solamente averiguarse quién es el alcalde, o si es bonito, o si cae bien, sino de todas maneras su plan de trabajo y, por supuesto, su vida también, ¿no?, personal, porque sabemos que muchos foráneos, ahora se ven un montón de foráneos que quieren participar en la alcaldía de aquí y después se cansan, se mudan 2 años antes de Luchito y se van a postular a la otra alcaldía y de ahí quiere, no, ya no estoy, ya estoy en la otra alcaldía. No, hay que dejar trabajar también a la gente nueva, a la gente del barrio, a muchos dirigentes que realmente se ponen la camiseta. Vemos que muchos, todavía muchos lados recién está llegando el agua potable. Imagínate, estamos en pleno siglo 21, 22 ya y recién estamos haciendo estos trabajos, ¿no? Y más nos preocupamos a veces por gente, ¿no?, por cuando hay una catástrofe en otros lados, que nuestra propia gente, ¿no? Somos, como dice no sé dónde le escuché, que somos más papistas que el Papa. Entonces, primero hay que ver nuestro pueblo, nuestro barrio, hay que cuidar bien a nuestro distrito. Y por supuesto, estamos presentándote lo que es Leyendas de la Música Criolla. Despedimos este segmento con una cancioncita de Los Troveros. Esta cancioncita llega un vals lleno, viene un vals lleno de elegancia y tradición. Una de esas joyas que nos transportan a las grandes jaranas de antaño. Con ustedes, Los Troveros Criollos y su interpretación, La Reina de España. Sube el volumen en casita, donde te encuentres, en el carro. De esa manera presentamos el gran especial Leyendas de la Música Criolla con Los Troveros y La Reina de España.

Una de la tarde con 18 minutos. Estamos escuchando al gran Gianmarco y su éxito El Camarón. Ahí está la historia de un gallito fino como es El Camarón, en la interpretación del gran Gianmarco. Así es, también tremendo artista, por supuesto, muy versátil. Él canta, creo, todos los géneros, ¿no? Canta guainito, canta criollo, canta salsa, canta cumbia, canta rock, ¿no? Canta todo, hasta bingo, canta los bingos. Una de la tarde con 20 minutos, una con 20 minutos. Recuerda que estamos en vivo y en directo a través de los 91.5 de la FM y, por supuesto, a través también del TikTok de Radio del Sur 91.5. Mira, ve, en el celular sí podemos transmitir, Luchito, ¿ah? Así que hay que ver, de repente es un tema simplemente de configuration. Hay que llamar al ingeniero agrónomo especialista en lo que es tránsito digital. Ahí está, ahí está. Betito Alba, saludos para Beto Alba. La gente bonita de Comas nos escucha a través del TikTok. Para Jaime Ronnie también, que se va conectando a la transmisión. Y por supuesto para Joel Lino también, ¿no? No vayan a mandar, porque a veces me mandan unos saluditos medios extraños, Luchito, ¿ah? ¿No? No me vayan, por favor, a meter esos saludos medios extraños, por favor. Una con 20 minutos, medio subterráneos, medios abstractos, como dice mi tío Melcocha. ¡Ay, ay, ay! ¡Salió el sol! Y, por supuesto, seguimos con la jarana. Turno para presentar a la gran Cecilia Barraza. Y nos canta Jamás Impedirás. Un balsecito lleno de amor. Y por supuesto, para todas las parejitas que se quieren, se aman, se respetan. Esto es puro Perú, en tu Radio del Sur 91.5.

Qué ricos valses y por supuesto qué rica jarana que se arma aquí en los 91.5 de tu Radio del Sur. Estamos aquí y por supuesto te damos gracias a ti, mamita, a ti, amigo, amiga, que nos abres la puerta de tu hogar de repente, en donde te encuentres. De repente, si estás malito de salud, si estás un poquito enfermito, desde acá te brindamos mucha fuerza, mucha energía positiva, toda la vibra positiva para ti, mamita, papito, amigo, amiga, que estás pasando de repente unos momentos un poco tristes, un poco, ¿no? A veces la gente se enferma por este cambio de clima. Hay que evitar, por favor, tomar cosas heladas, ¿no? Sobre todo en las noches, hay que abrigarse ya. Estamos viendo el cambio de clima y, por supuesto, hay que cuidarnos porque luego ir al doctor, ir a la clínica, ¿no? Es un gasto de dinero, Luchito, y de tiempo, ¿no? Hay que estar bien en casita, disfrutando, por supuesto, la familia, disfrutando a los amigos. Si tienes a tu pareja cerca, disfrútalo mucho, sal, no, por favor, no lo golpees, por favor, a mi amigo, ¿no? Para esos amigos hay que decirle, el hombre no toca a la mujer ni la mujer toca al hombre, ¿no? A menos que sea con cariño, a menos que sea con mucho respeto, por supuesto. 1:27 p.m, seguimos con más música peruana, turno para... Los embajadores criollos nos dicen, Hilda. Para la gente que nos escucha vía TikTok, ahí en Maryland, Salisbury. Para Brigitte Boda, para Muir Boda, para Zaidita, para Rosemary, para Herbert. Buenas tardes, Perú. Aquí en Puro Perú.

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Hoy es viernes con B de Blama, así me decía un sobrino, ¿eh? Saludo para Brad. Para Brad Torres, Padilla, él está en Villa Alejandra en estos momentos, por supuesto. Para Bill Torres también, toda la familia Torres Padilla, que están en sintonía de los 91.5 de la FM. 1:32, estamos viernes y los viernes te presentamos este tu segmento, Leyendas de la Música Criolla. Estamos escuchando en la primera parte, tuvimos aquí Luchito. En la primera parte, ¿te acuerdas o no? ¿Estás atento o no? A ver, 1, 2, 3. Luchito, los años no pasan en vano. En la primera hemos escuchado a quién, Luchito. A ver. No fue Luce Bato para él, Luchito. No, tampoco fue Cecilia Barraza. Marco Romero, tampoco fue Marco Romero. Los Troveros Criollos, Luchito, ¿te das cuenta? Luchito, es que todo el forzado, Peluchito. ¿Cómo me voy a acordar? El hambre, ¿no? Me comí las ideas, me comí las palabras, ¿no? En esta primera hemos escuchado a los Troveros Criollos y ahora en esta segunda media hora, de esta segunda hora, de este quinto programa de esta semana que es viernes, ¿no? Vamos a presentar a la gran Lucha Reyes, no sin antes decirte un poco de su vida y la biografía de quién fue la gran Lucha Reyes. Una de las intérpretes más importantes de la música criolla peruana y es recordada como la morena de oro del Perú. Así es, su poderosa voz y su interpretación emotiva de valses marineras y otros géneros criollos la convirtieron en una figura esencial de la cultura musical peruana durante la década de 1960-1970. La señora Lucha Reyes, nacida hace poquito, el 19 de julio de 1936, ayer nomás, ¿no? Sabemos que nació el 19 de julio y por supuesto Lucha Reyes alcanzó gran popularidad gracias a un estilo interpretativo intenso y profundamente expresivo. Sus actuaciones en peñas criollas, radio y televisión ayudaron a llevar a la música criolla a un público más amplio y su repertorio quedó estrechamente ligado a compositores peruanos de referencia. Así es. Su estilo de influencia forma parte para cantar, destacada por la fuerza emocional, por supuesto, como decía, y el fraseo dramático. Una voz de gran personalidad. Esto es un poco de la vida y la referencia de la gran Lucha Reyes, la morena de oro del Perú. Comenzamos con esta cancioncita, Luchito, suéltala. Como una rosa roja. Qué grandes canciones y qué grandes éxitos disfrutamos a esta hora, por supuesto. La gente que está haciendo su almuerzo, buen provecho. La gente que ya almorzó. Otro plato más, por favor, que no alcanzó. Esto es Puro Perú, aquí en Radio del Sur. Yo soy Carlos Molina Araujo, junto a Luchito Lobatón. Te presentamos todos los días Puro Perú, desde Villa Alejandro, Lurín.

Aunque realmente su carrera fue breve, Lucha Reyes continúa siendo un símbolo en la música criolla del Perú. Sus grabaciones han sido reeditadas en numerosas recopilaciones y, por supuesto, sigue siendo una referencia para quienes desean conocer el repertorio clásico de la música peruana, de la música criolla. Con canciones como estamos escuchando, ¿no? Rosa Roja, ¿verdad? Como una rosa roja. También tiene Jamás Inveirás, ¿no? Tiene muchas canciones. Y acá tenemos, por supuesto, también canta Regresa, Propiedad Privada. Y vamos a escuchar ahora una canción realmente emotiva. Una canción que de repente nos pone la piel de gallina a muchas personas. Por supuesto, porque así recordamos a nuestras madrecitas, algunos, o a nuestras abuelitas, a nuestros seres queridos. A continuación, seguimos en Puro Perú, recordando esas voces que dejaron una huella imborrable en nuestra música criolla. Hay canciones que no solo se escuchan, sino que llegan al corazón, porque cuentan una historia de amor, nostalgia y recuerdos que uno nunca se olvida. En la voz inmortal de la gran Lucha Reyes, una de las más grandes intérpretes de nuestro criollismo, llega este tema lleno de sentimientos, una canción que se convirtió en parte del alma del pueblo peruano. Con ustedes, Una Carta al Cielo. Llega de la voz de la morena de oro del Perú, la gran Lucha Reyes, hoy nos visita acá en este escenario mágico donde recordamos lo mejor de las leyendas de la música criolla. En Radio del Sur 91.5, esto es Puro Perú.

por supuesto, para la gente que perdió un ser querido y realmente escucha esta canción y nos conmueve a mucha gente. Y por supuesto, estamos presentándote lo mejor. Hoy, Leyendas de la Música Criolla, con nuestra invitada especial, nuestra invitada de lujo, la señora Lucha Reyes. Nos despedimos de este segmento, porque nosotros nos quedamos todavía a las 2 de la tarde, con una cancioncita más, Luchito. Ella nos canta Mi Última Canción. Tremendo sentimiento y tremenda emoción que le pone a cantar la gran Lucha Reyes en Radio del Sur 91.5. Esta

0: De esa manera hemos presentado el especial Leyendas de la Música Criolla con la gran Lucha Reyes. Así es, estos tres éxitos que te hemos presentado, por supuesto, un poco también de hablándote de su legado musical y de su vida. Ella murió también, ¿no? Su carrera musical fue muy corta, sin embargo, deja un gran referente de éxitos y, por supuesto, una gran artista como lo fue Lucha Reyes. Seguimos con más en nuestra programación de Puro Perú, porque es viernes y los viernes es de Jaranita.
1: Ahora sí que vale.
0: Ahora sí, nos vamos para el norte, Luchito. Nos vamos al norte. A comer un rico seco de Chabelo. Con su ocopita ahí y su yuquita. Súbele, boludo.

y salió el solcito Luchito. Y por supuesto, siendo la 1:52, reiteramos los saludos a la gente que se fue conectando y sigue en sintonía de los 91.5 de tu Radio del Sur. Estamos disfrutando lo mejor de la música peruana, lo mejor de la música criolla a través de Radio del Sur, desde Villa Alejandro, Lurín, para todo el sur de Lima y también para toda la gente que nos escucha a través de la plataforma TikTok. Tuvimos un pequeño problema técnico, ¿no? Una oscilación, de repente la frecuencia 60 Hz de Luz del Sur que nos manda, no, nos mandó, a Luchito lo apagó Luchito, ¿te das cuenta, Lucho? En la siguiente, desde el lunes empezamos a poner su QR de Lucho, su yape, por favor, hay que apoyar a Luchito Lobatón, por favor, ¿no? Su tunque, ay, ay, ay, tunque, bien antiguo eres Lucho Lobatón, ¿ah? Saludos pues para toda la gente que se va conectando a través de el TikTok. Nos vamos, no nos queda tiempo para más. Lo dejamos con este gran éxito, con Arturo Sambo Gavero junto al gran Oscar Avilés. Nos cantan Contigo Perú, en vivo, ya que estamos en fiestas patrias. Saludos para toda la familia Araujo, la familia Mora también. Para mi madrecita querida, la señora Flor Araujo, está haciendo el almuerzo. Hoy toca una rica polladita, sin arroz por la dieta, con su ocopita. Nos vemos, mi gente, cuídense mucho. Hasta el día lunes. El lunes venimos y ahí vacaciones. Nos vemos.

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7: Son las 2 en punto.
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Estamos empezando el rico fin de semana en la programación inigualable, incomparable, la de Salsa con Clase, por las señales que ustedes conocen, 91.5 de la FM Radio del Sur, la está rompiendo en todo el sur de Lima y se une Salsa Planet Radio TV. Bueno, estamos unidos también con Beto Álvarez en los controles, Carlos Gabriel y Rey Manuel en plataformas digitales, nuestro corresponsal y coordinador Alfredo Black ha estado, como se dice, coordinando algunas entrevistas sensacionales. Pronto tendremos también la conversación con uno de los grandes coleccionistas del mundo de la salsa, Robert Padilla, del Museo de la Salsa de San Juan, Puerto Rico. Ya vendrán las novedades. Bueno, Manuel Pacheco te da las buenas tardes, a los tiktokeros también, a los que están en las frecuencias, y hemos arrancado con Tú ni te imaginas con Rick Indio, y ni te imaginas las novedades, las exclusividades que tenemos el día de hoy. Bueno, a seguir el programa porque esto recién comienza. Dame like, ponle me gusta que yo te pongo la música de Andy Montañez, producción realizada en Colombia con la orquesta del maestro Diego Galé. Canta Andy al gran combo, Julia.

Ingresa a las transmisiones, quédate ahí, disfruta de nuestra música y yo te quedo con los regalos prometidos. Ya sí, vamos a coordinar eso. Orquesta Mangú, este sábado 25 de julio en la canchita del Churre en San Juan de Miraflores, celebrando, escuchen, el 21 aniversario de la promotora Borincuba de Zambón Producciones. Estaremos el sábado 25, este sábado mañana, en la canchita del Churre, en la celebración de los 21 años de la promotora Borincuba. Orquesta Mangú, para bailar y gozar, hay una cartelera realmente increíble. Y bueno, vamos ahora con el turno para Jaila Monpié, la diva, la espectacular Jaila, que nos saluda y nos regala esta canción, Lo que tengo. Ya.

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Bueno, vamos ahora con una constelación de figuras. Se juntó la sanjuanera, Robertón, todavía cantante de Bam Bam, y el invitado especial Gilberto Santa Rosa. La noche al estilo de Santa Rosa, Robertón y sanjuanera en salsa, salsa con clase.

0: con tu madre, pero no hay ahí, ¿sabes? Pero bueno, yo invento.
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2: Son las 2:30.

0: Ya llegan las novedades, ya llegan las novedades. Estén atentos los amigos tiktokeros de manera especial. Pónganse las pilas, no se vayan de la programación. Estamos en la www.salsaplanerradiotv.com y también en la señal de Radio del Sur FM 91.5 de la frecuencia modulada. Vamos ahora con El Viejito, Tremendo Recuerdo. Es una canción que usted va a decir, vaya, qué buen tema han desempolvado. Aquí está para todos ustedes el recordado Lalo Rodríguez, Después de Hacer el Amor. Y a esta hora, en Salsa con Clase,
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Pacheco te acompaña hasta las 5 de la tarde. Maneja con mucho cuidado. Ah, y te doy el dato. Ser responsable, evitemos los accidentes. Están subiendo las estadísticas de accidentes, más que todo por la falta de responsabilidad de quien conduce, quien está frente al timón, ¿ok? Bueno, vamos ahora con Suave Tumbao. Ellos tienen ritmo, swing, tienen la clave cubana para ponernos a gozar. Dámela ahí, dámela ahí, dámela ahí. Viene Suave Tumbao para que todo salga bien. Para que todo salga bien, tenemos un equipo que trabaja en

0: para el gran amigo, para el chino, buena chino Dani, y también para Quique. Ellos se están organizando para el próximo sábado 22 de agosto en el Coliseo Teodoro Rodríguez, ex Hacho, en San Bartolo. Están organizando el gran tono de reencuentro de promociones Comunidad Moronina. Organiza la promoción 2001 con Dani y con Quique. Así que muchas gracias. Estará, sin lugar a dudas, mostrando un tremendo show, lo mejor de su repertorio, Internacional Mangú, para bailar y gozar. Y también los muchachos de Barrio Fino, que la están haciendo linda. Bueno, quien la hace linda también es el consagrado, el reconocido, el que siempre pone su toque y calidad. Tony Vega, Fui la Carnada, recordando también aquí en Salsa con Clase, que es otra cosa.
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0: mujeres tiktokeras, ponle me gusta, dale like, comparte el like. Claro, únete a la transmisión. Y estamos en las dos plataformas, la de Salsa con Clase y Orquesta Mangú. La diferencia, tú ya la notas. Salsa con Clase es otra cosa. Bueno, vamos ahora con el disco NG. Un homenaje, un tributo a dos figuras históricas de la música latina y de la salsa, todavía entre nosotros, gracias a Dios. Richie Ray y Bobby Cruz. Homenaje a dos gigantes de la salsa con Nata Cortés y Jan Arteaga. El sello de NG Record de Roberto Rosario. La Cosita.
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2: Son las 3 en punto.
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0: Vamos, vamos, vamos, tiktokero, vamos, ahora sí, sube, sube el volumen porque viene el especial de Don Periñón, claro, viene tremenda producción que, sí, con Dani y Fran y también todo el personal que está laborando aquí en la cabina. Buena Ray, Carlos Gabriel, también Alberto Beto Alba y un saludo para nuestro corresponsal en Puerto Rico, pronto con novedades, Alfredo Black. Vamos con este especial de Don Periñón y para empezarlo de manera así alegre y sensacional, te digo, baila Don Periñón.

Chica, y por supuesto Manuel Pacheco te acompaña hasta las 5 de la tarde. A las 5 llega el Osito Musical. Ahora, quien llega es Pedro Brull con la orquesta de Don Periñón, nuestro invitado para Hoy Voy a Darme a la Fuga, Voy a Cometer una Locura, el especial de Don Periñón, aquí, lógicamente, en Salsa.

Continuar entonces con el especial de Don Periñón aquí en los 91.5 de la FM y también Salsa, Planet Radio TV, pronto con novedades. Bueno, hemos escuchado a Pedro Brull con La Fuga y ahora vamos con un poquito de historia. Pedro Luis Morales Cortijo, mejor conocido como Don Periñón, es un destacado timbalero, arreglista y director musical puertorriqueño, nacido en Santurce en el año 1959. Fundador de su orquesta, La Puertorriqueña. Es una figura clave en la salsa tradicional y ha sido cuna de grandes estrellas como Víctor Manuel, claro. Así que sigamos con... Ah, también ha estado, sí, Histeria Histeria, Luisito Carrión, por mencionar dos de los más destacados. Pero vamos a seguir con la programación homenaje a los 50 años de Don Periñón. 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

ahora con una producción sensacional que junta a los compadres. Claro, me estoy refiriendo a Don Periñón y su compadre, el maestro, el sonero Gilberto Santa Rosa. El timbal que baila.

recuerde que tendremos muchas novedades con Salsa Planet Radio TV, que se une a esta hora a los 91.5 de la FM, Radio del Sur. Y también prepárate porque mañana Fran Latin Music, en el mes de la patria, nos presenta Marca Perú, 2 horas de la salsa nacional con muchas sorpresas que yo estoy seguro va a ser del agrado de todos los seguidores. 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Y ahora, para cerrar el especial de Don Periñón, lo hacemos con, lógicamente, olvídate los problemas, de las cosas negativas.

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11: Son las 3 con 30 minutos.
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0: Muchas gracias. La gente sigue solicitando, reclamando algunos temas de Don Periñón, pero ya terminó el especial. Lo que sí te puedo decir que Orquesta Mangú, que estará este día de mañana, sábado 25, en la canchita de El Churre, en San Juan de Miraflores, estará Internacional Mangú en la gran celebración de los 21 años de aniversario de la promotora Borincuba, con Zambón, buena Zambón, liderando esta organización. 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Hablando de la Academia de la Salsa, un saludo para Pepito García, gran animador del sur de Lima, quien bautizó con la Academia de la Salsa a Internacional Mangú. Vamos con lo nuestro porque la programación continúa. Ahora viene, viene gente de zona con Celia Cruz. Para ti, reina. 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

0: ¡Azúcar!
1: Dame like, pide la gente. La gente está solicitando los temas de Mangú y nosotros vamos a complacer. Una de las novedades, uno de los últimos trabajos bajo la invitación de La Fuga de Colombia para que participe Mangú. La Fuga y Mangú, una de la Academia de la Sala.

Pacheco te está acompañando, producción de Dani y Fran. El día de mañana tendremos Marca Perú, así que desde las 3 de la tarde en todas las plataformas conocidas, en las señales amigas de Radio del Sur FM 91.5 y también Salsa Planet Radio TV de Nueva York para el mundo. Dime qué quieres, la gente quiere salsa, la gente quiere novedades y dime qué quieres, es la canción que nos regala.

estaban los mulatos del sabor, poniéndole el sabor a la tarde. Gracias, dale, dale like. Claro, ingresa, ingresa. Un saludo para los amigos que están cumpliendo años, la gente que está de aniversario, los que recién, después de mucho tiempo, están visitando el país, los turistas. Gracias, gracias por la sintonía. Bueno, ahora viene Jordi Larrazábal, el que está realmente muy metido en el gusto popular de colonias colombianas, que le gusta la salsa, la timba, los amigos también de Europa. Muchas gracias a la gente de Venezuela. Aquí está Jordi Larrazábal, el gorrión. Baila.

preparando una escuela de Puerto Rico. Sí, me lo ha confirmado también Alfredo Black, que está por la Isla del Encanto. Me dice, está muy de moda, está pegadísimo Luisito Vázquez. Y está aquí en Salsa con Clase. ¿Sabes por qué? Porque somos el catálogo musical de las demás. Así que no hay discusión. Vamos con Luisito Vázquez para Son de Amores.

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7: Son las 4 en punto.

va ocupando los primeros lugares en Miami. Realmente es un cantante que está dando que hablar de manera muy positiva por su calidad, por el apoyo que también tiene el asesoramiento de Sergio Yor de Marc Anthony. Ya sabes quién es. Aquí está Luis Figueroa. ¡Qué rico tema! 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

Vamos, dale like, comparte, comparte. No, sí, sí, envía saludos, todo lo que quieras. Claro, monedas, cajitas, regalos, yapes, propina, todo lo que quieras. Corazones, gracias, gracias. Vamos con los empalmados, los pegaditos. Primero tendremos, atención, a Michael Blanco con Mayito Rivera. Yo comprendo, y yo comprendo que después de esta canción hay que empalmar y poner a Reiner David con Ricky Luis. Ellos están intoxicados.

0: a la gente que está siempre confiando en la programación de Salsa con Clase, que es el catálogo musical de las demás. Y si hablamos de confiar, confiamos en la calidad, el estilo, lo que viene gustando en nuestro país y en otros lugares también. Hemos escuchado comentarios muy positivos en Colombia, en Venezuela, en República Dominicana, en Puerto Rico, su tierra natal, ni hablar. Aquí está el romántico boricua, me refiero a Nel Álvarez, se las trae, vaya que se las trae de verdad, esta vez.
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2: Hola, ¿qué tal? Le habla Nel Álvarez desde Puerto Rico y le voy a presentar mi nueva canción en el programa de Manuel Pacheco en Lima.

Ahí estaba el hijo, se las trae. Y esta vez con Nel Álvarez. Sí, buenísima la canción. Pero esta vez le voy a presentar la historia de El Vecino con Bamboleo, de Lazarito Valdés.

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2: Son las 4 con 30 minutos.
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0: Suba el volumen porque viene una presentación de Colección en Curazao, que sin lugar a dudas ha marcado historia con el recordado Cheo Feliciano. En live, en vivo, como tiene que ser. Aquí está, bajo la dirección del maestro Isidro Infante. Vi el video y está espectacular. El solo de piano de Papo Luca, el solo de trompeta de Luis Perico Ortiz. Anacaona, en live, en vivo con Cheo Feliciano.

0: festival, familia. Ustedes se votaron el primer festival del mundo. Que Dios los bendiga a todos, Curazao.
1: Es importante que la salsa siempre muestre novedades, nuevas producciones. Así venga de donde venga, ya sea de un artista consagrado, que algunos dicen, ¿no? Bueno, él ya ganó todo. Él no tiene que estar grabando ni, como se dice, haciendo movimiento en las redes sociales, ni tiene que estar preocupado en enviar al mercado alguna nueva canción. Pero yo creo que sí, hay que estar siempre activo musicalmente. Como es el caso de Tito Nieves, lo nuevo nuevo de Tito Nieves en Salsa con Clase. ¿Sabes por qué? Porque somos el catálogo musical de las demás. ¡Bailemos!

Vamos ahora con el ritmo cubano. Dale like, ponle me gusta, que yo te pongo la música de Climas de Cuba. Jueguito de manos, ten cuidado que jueguito de manos a veces es malo.

Ahora sí, amigos, ya nos estamos retirando. Muchas gracias por la atención prestada a nombre de todo el personal del tremendo equipazo que tenemos, ¿eh? Los campeones de la salsa, con Alberto Beto Alba en controles, plataformas digitales, Carlos Gabriel con Rey Manuel, también nuestro corresponsal que está indagando, está ahí consultando, haciendo preguntas, repreguntas, Alfredo Blanc desde San Juan, Puerto Rico. Un saludo para la madrina, para Elenita también, con eso es suficiente. Los sobrinazos, Leandro y Brian, ¿eh? Disfruten de Puerto Rico. Y ustedes también disfruten de esta programación. A nombre de Dani y Frank, y Manuel Pacheco se despide. Lo hago con Wilito Otero. No quiero, no puedo. Lo que sí puedes es quedarte en la sintonía. Gracias a los 91.5 de Radio del Sur y Salsa Planet Radio TV. Ah, ya viene el osito. Permiso, chao.

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5: Son las 5 en punto.
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1: Son las 5 con 30 minutos.
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0: Son las 5 con 46 minutos.
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4: Son las 6 en punto. 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
1: Son las 6:16.
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5: Son las 6 con 30 minutos.
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2: Son las 7 en punto.
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